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0: en nombre de Dios y en nombre de la Virgen María Santísima, hermanitos del campo, hermanos de la ciudad, reciban el saludo muy cordial y muy afectuoso de parte de su amigo, hermano y servidor de todos ustedes, el maestro Juan de Dios. Hermano mío, hoy que es un día muy especial, agradeciéndole de antemano a todos los hermanitos que día tras día se encuentran visitándome, muchísimos hermanos, familias enteras que están llegando con el paciente, con el enfermo en brazos, hermanos que llegan los pobres muy tristes, como fue el caso de este hermanito, como fue el caso de este compadre, este señor Claudio, que me vino a visitar. Este hermano que con lágrimas en los ojos me decía: maestro Juan de Dios, ya no sé qué hacer. Él se está consumiendo, cada día se está muriendo con esta enfermedad. Ya la ciencia médica la desahució. Dice que la enfermedad que tiene mi mujer es un cáncer que ya no tiene curación. Este hermanito, este compadrito Claudio, este hermano que suplicaba una ayuda, suplicaba un remedio, una curación para su esposa. La pobre estaba muy enferma. Hermanos míos, en ese momento comenzamos a realizarle una limpieza a través de la limpia de gallina negra. Esta pobre hermana, esta pobre mujer, comenzó a arrojar y a expulsar de su cuerpo unos animales muy feos, muy horrorosos. Comenzó a expulsar un olor muy fuerte, nauseabundo, muy apestilente. Hermanos míos, recuerden que en esta vida, en este mundo, existe mucho la gente mala, la gente envidiosa, gente de mal corazón, que cuando está cerca a ti dice ser tu amigo, tu hermano, tu compadre, pero cuando usted da la espalda, ahí se conoce la hipocresía, ahí se conoce el mal corazón de aquella mala persona que solamente trata de perjudicarte, trata de hacerte un daño, una maldad, una brujería en tu cuerpo para que vivas enfermo. Hermanitos míos, este programa es en vivo y en directo, todos los días lo transmitimos a través de esta prestigiosa radio y mediante los potentes micrófonos de esta radio he venido, Señor, a darle la contra a tu enemigo. He venido a derrotar a aquel brujo malero, aquel brujo hechicero, aquella persona que se dedica a hacer la maldad. He venido con la espada para poderlo arrodillar, para poderlo derrotar, vencer de tanta maldad que cree en este mundo. 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Muchos de mis hermanos que me están también ya visitando
1: desde la parte del Cañar, de la Troncal, hermanitos de acá del Guayas, hermanos de los Ríos, hermanitos que me están visitando todos los días y ya se están comunicando con el curandero de los pobres, el maestro Juan de Dios. Hermano, les hago recordar que estoy atendiendo todos los días.
0: El hermano Juan de Dios, me encuentro, hermano mío, ayudando, curando, orientando, aconsejando a centenares de hermanos. Los pobres que están llegando muy tristes y de diferentes sectores, lugares que llegan. Hermano, yo le hago recordar, cualquiera que sea tu problema, tu dolor, tu enfermedad, quizás en este momento te encuentras sufriendo, eres despreciada, despreciada, humillada, maltratada, te has arrastrado con tus lágrimas y ruegos a esa persona que nunca te ha sabido valorar, te sientes muerta en vida por la soledad, quieres hacerle pagar todo el daño que te ha causado, todo ese sufrimiento. Yo soy la solución para ese sufrimiento, para ese dolor. Deja atrás esa incertidumbre, deja atrás el llanto, el dolor, la desconfianza. Visítame, querido hermano, visítame, que soy el único espiritista, soy el único maestro espiritista, curandero, que realizo trabajos en el cementerio a través de los 7 nudos y mediante las 3 fumadas del mapacho negro. Estoy doblegando el corazón de tu ser amado. Cualquiera que sea tu problema, cualquiera que sea tu dolor, el maestro Juan de Dios, conocedor de las ciencias ocultas, conocedor, queridos hermanos, de las artes, porque quien te habla en este momento, tengo más de 30 años de experiencia en esta carrera, en esta profesión, que es el curanderismo, el espiritismo. Otros hermanitos que están llegando, los pobres, desde muy lejos, haciéndose un gran esfuerzo sobrehumano para llegar aquí a la casa de Dios. Son muchísimos los mensajes que estoy recibiendo en esta hora. Preste mucha atención, porque voy a darle lectura y contestación a los mensajes recibidos. Este primer mensaje me dice, un gusto en saludarlo, señor Juan de Dios. Soy, dice, del signo Capricornio. Por favor, tengo muchas dudas en mi vida. Atentamente me despido. Bien, atención a la persona que me escribe este mensaje. Primeramente déjeme decirle, mi querida y respetada hijita, analizándole bien su mensaje, me he dado cuenta claramente de que usted lleva el bonito nombre de Olinda. Mi querida y respetada hijita Olinda, estas dudas que tienes en tu vida, porque realmente usted se encuentra dudando de su relación amorosa. Usted realmente comparte una relación de año, 3 meses con este caballero, con este señor que lleva por nombre Roger. Pero déjeme decirle que este año y 3 meses de relación no lo conoces bien a Roger. Sinceramente, Roger está jugando con tus sentimientos. Es verdad lo que te dijo tu amiga Mirta. Mirta, tu amiga, te dijo que lo había visto con una mujer y con un niño en brazos. Es verdad, querida hijita Olinda. No seas necia. Tienes que aceptar la realidad. Roger no te ama, no te quiere. Él tiene mujer, tiene hijo. Es lo que está haciendo. Se está burlando de usted. Mi querida y respetada hijita, sé que me estás escuchando, pero yo te pido que me visites a mi consultorio, para de esa manera pues ayudarte, aconsejarte, orientarte, ya que para el amor todavía tienes edad. Gracias por escribirme tu mensaje. Hermano, recuerden que estoy atendiendo todos los días de la Hermandad Internacional del Curanderismo y del Espiritismo del maestro Juan de Dios, que por primera vez nos encontramos aquí. Así, sí, adelante, en este momento tenemos la presencia de una hermana, de una señora, que en días anteriores ella realmente llegó muy enferma, la pobre. Pero hoy día, gracias a Dios, la tengo aquí en la presencia. Aquí la tengo en la presencia de esta radio. Dígame, hermanita, ¿cuál es tu nombre y qué es lo que usted realmente quiere manifestar al público? Acérquese. Adelante.
2: Gracias, maestro, por haberme curado de una enfermedad que venía padeciendo hace muchos años. Bueno, y gracias a él, el maestro me ha curado de un dolor de cabeza que tenía, que parece que me iba a volver loca. No, ni los médicos, nadie me podía curar. Gracias a él, estoy sana ya.
0: Alabado sea Cristo, alabado sea nuestro Señor. Gracias, Padre Celestial. Otro milagro más realizado aquí en la casa de Dios. Otra hermanita que gracias a la voluntad divina del Maestro Juan de Dios, ella se encuentra completamente curada, se encuentra completamente salvada, liberada de esta enfermedad que la venía consumiendo. Hermanos, recuerden que nosotros todos los días transmitimos nuestro programa en vivo y en directo.
1: 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Muchos de mis hermanos que me están también ya visitando desde la parte del Cañar, de la Troncal, hermanitos de acá del Guayas, hermanos de los Ríos, hermanitos que me están visitando todos los días y ya se están comunicando con el curandero de los pobres, el Maestro Juan de Dios. Hermano, les hago recordar que estoy atendiendo todos los días.
0: Estamos finalizando ya nuestro programa, mis queridos y respetados hermanitos. Bueno, muchísimas gracias por este momento donde ustedes han brindado paz y silencio, un momento de tranquilidad para nuestro programa que llegó a su corazón. Muchísimas gracias y que Dios me los bendiga. Permiso.
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5: Hola, ¿me dicen la hora? Son las 10 de la mañana.
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0: Tenemos las 7 de la mañana, 7 de la mañana con 6 minutos, 7, 6 minutos estelar 931 en su noticiero. Desayunando con el matador en este miércoles, mitad de semana, miércoles 8. Miércoles 8, Pinocho de julio del 2026. Gracias a Dios primero a ustedes por la enorme sintonía en esta mañana. Perdón, una mañana suave. Relax, clima. Algo caluroso, pero ojalá no salga ese color amarillo todavía a molestar. Quieto, Barcelona. Quédate quieto. Ni aspires más nada en este año. De inmediato vamos a ingresar en materia de noticias. No sin antes el saludo en todos lados. Está presente Estelar 93.1. Iremos obviamente saludando en el transcurso del noticiero hasta que el reloj marque las 8. A toda esa gente maravillosa que se conecta con nosotros, la Troncal, en sus parroquias, recintos, barrios, ciudadelas, taxis, buses intracantonales, interprovinciales, servicio mixto, transportación escolar e institucional, servicio de moto, taxi, Tritón, Bravo, Peralta, Loyola, Paseco, María Auxiliadora, en los taxis, en los buses intracantonales, interprovinciales, servicio mixto, transportación escolar e institucional. Gracias, Mercado Central, Bellavista, muchísimas gracias, Comercio, que se activa desde muy temprano, en las Agüitas, los Morochos, la Sábila, todas esas Agüitas, nuestros hermanos peruanos y ecuatorianos que curan, pues, y lubrican esos riñones todas las mañanas. Y al Negro DJ también sabe pasar por esa hierbita ahí caliente y por las carretitas antes de venir acá. Él toma chancapiedra, dice. Toma chancapiedra y muele la flor blanca con culantro y la enrolla. ¿Ah? Sí, y le echa un poquito de sal para que parezca pepuda, dice. Tenemos las 7 de la mañana con 8, 7 con 8, también le encanta la sábila en polvo, dice. Sí. Vamos con el día de ayer, un evento de socialización en la 18ª este. La autoridad estuvo presente, la ingeniera alcaldesa Miriam Castro, departamentales, presidente de los barrios, invitados, funcionarios y más. Para ustedes a continuación, la alcaldesa en la socialización, a continuación.
1: Es un gusto tenerlo acá. También ha estado presente, en este caso, también nuestro vicepresidente, ¿no? Él siempre ha estado en la socialización porque primero se hizo una socialización. Antes de estar acá en la intervención, se invitó a la alcaldía para poder dar a conocer que se viene ya este proyecto. Gracias también a nuestro presidente que está acá, en este caso de la Jaime Roldós, y a nuestra presidenta de la Escuela Froilán Navas, a todos los padres, a las personas que viven en este sector, un cordial saludo. Como lo decía, nosotros ya estuvimos acá el viernes donde se declaró un feriado por haber ganado Ecuador. Vine a ver cómo avanzaba el tema de la obra. La mayoría se acercó para saber, muchas inquietudes, algunos querían saber el tiempo de ejecución de la obra. Nos pedían que la ejecución de la obra, que se cumpla con los tiempos establecidos de la ejecución de la obra, porque estaban preocupados que vaya a haber como obras que están más de 10, 11 meses, cerca de un año, y no se termina, y eso obviamente da molestias a la ciudadanía. Por eso era importante también socializar de que se viene trabajando y que es un pedido de la ciudadanía. Los presidentes han hecho, han levantado la voz, los padres de familia han levantado la voz, y esto no se viene a ejecutar de la noche a la mañana, no. Esto en el año 2025 ya había las peticiones que se venían realizando y que obviamente se consideró a través de la participación del presupuesto participativo. A través del presupuesto participativo se destinó un recurso, porque nosotros trabajamos de acuerdo a las zonas. Existe en el cantón, la troncal, en la parte urbana, se ha zonificado la zona 1, 2, 3, 4. Nosotros estamos trabajando en esta zona, la zona 2. Se consideró la inversión para dejar en este sector, no solamente en esta calle, sino que estamos interviniendo en diferentes lugares, sobre todo con temas de asfaltados, y se ha considerado primero donde existe una población estudiantil. Nosotros ya hicimos la calle asfaltada Los Ciruelos, la que conecta a Enrique Noboa Arizaga. Allí también corría un grave peligro, los niños, los estudiantes. Hay niños desde 5 años hasta los adolescentes, que al momento de en la hora pico, el tránsito vehicular hacía que los peatones se boten a los costados, prácticamente quedaban en el monte y había riesgo de suceder algún accidente. Hoy los niños, los jóvenes, transitan por las veredas. La Universidad Católica también se ha hecho una intervención, porque sé que muchos de los hijos de aquí de la troncal pues reciben clases de la Universidad Católica, y hoy tenemos también ya vías asfaltadas con veredas. Igualmente las veredas vienen acompañadas de la arbolización, porque pienso que donde se funda el cemento también tiene que venir acompañado para el cuidado del medio ambiente, y por eso nosotros en todo sector que vamos interviniendo lo vamos acompañando de la arbolización. Entonces no se podía dejar atrás este espacio, pero también es cierto que cuando nos visitó el señor Pablo, que cuando fue a la intervención, él decía, pero ¿por qué no se avanzó hasta el fondo? Nos hubiera gustado que la obra avance, ¿no? Y es muchas de las preguntas, hoy que bajaba también los medios me abordaron preguntando por qué no se dio, que se dé hasta el fondo, ¿no? Hasta donde termina la vía, y yo tengo una explicación fácil. Nosotros año a año recibimos un presupuesto, un recurso para intervenir en obra pública. El presupuesto es participativo. Se tiene que dar de acuerdo a la cantidad poblacional y de acuerdo a las necesidades básicas insatisfechas. Es por ello que hemos destinado recursos y se ha considerado una primera etapa. Y la primera etapa también me decía la parte técnica, ¿hasta dónde iba a ser la primera etapa de la parte técnica? Nosotros tenemos el estudio integral, tenemos una jota. Lo que queremos es que esto se conecte con la otra calle, pero lo que nos ha hecho separar por etapas es el recurso. Este recurso, la construcción de la etapa llega justo por donde hay un canal donde se va a considerar la descarga de las aguas lluvias. Eso es lo que ya el técnico les explicó. Entonces, cuando ven esas fuertes lluvias, que obviamente se convierte en un río, nos decían madres de familia, moradoras también que viven acá, que la época de lluvia es algo terrible para los estudiantes, porque ni siquiera pueden transitar porque se vuelve un río. Entonces, en el invierno, un río y acompañado de lodo. En el verano, esto es una polvadera. A mí sí que me ha dado mucha pena que los niños, porque una vez yo vine acá a entregar unos caramelitos, y me dio mucha pena que un par de minutos, que tiempo que estuve acá, los vehículos pasaban y el polvo se levantaba. Entonces me explicaban que había muchas enfermedades de los niños, sobre todo en los temas de las vías respiratorias por el polvo. Es entendible. Entonces, para mí fue una prioridad, no para mí, sino que también con nuestro equipo técnico, y que obviamente que nace desde la gente la necesidad, y que lo hemos construido de forma conjunta con ustedes. En ningún momento somos arbitrarios, no planificamos desde el escritorio, al contrario, planificamos y construimos con la gente. Acá varios de los presidentes que están presentes, ellos han trabajado en nuestra mesa, ellos han sido los que han levantado la voz y han llevado la necesidad de este sector. Y por eso hoy nos encontramos socializando este proyecto, y les pido disculpas. Tal vez la ejecución de esta obra hoy ocasiona molestias, pero estas molestias de hoy serán el bienestar de mañana de muchas de ustedes, las familias, porque también veo aquí hay talleres, negocios, y que eso también impide el tránsito vehicular, pero que en este momento que existen estas incomodidades serán el bienestar de mañana. Lo que sí me comprometo es que no es la ejecución de la obra se cumpla dentro de los tiempos establecidos. Casi podría asegurar que el 95% de las obras planteadas por parte de la alcaldía las hemos ejecutado en el tiempo determinado. Porque eso sí es uno de los compromisos que siempre hemos dicho cuando se sube al proceso de compras públicas. Primero, el año anterior lo planificamos. Tuvimos el proyecto, porque primero se tiene que hacer un proyecto. Cuando ya teníamos el costo del proyecto, se hace una socialización y a través del consejo se aprueba el presupuesto. Cuando ya está el presupuesto, se planifica para ejecutar el siguiente año en el PAC, el Plan Anual de Contrataciones, que se determina en tres cuatrimestres. Y este fue establecido en el segundo cuatrimestre porque la etapa invernal también ya se va y puede trabajar, porque el tema del asfalto no tiene que estar lloviendo, tiene que estar seco para que ellos puedan, no sé cómo le llaman, impermeabilizar, no sé ya, extender el asfaltado. Entonces, hemos buscado siempre que la mayoría de las obras se traten de trabajar en el segundo cuatrimestre. Entonces, decirle a la comunidad que estamos trabajando pensando en ustedes, obras, estamos trabajando en obras que cambian la vida de la gente, que cambian la vida de cada uno de ustedes, y a nosotros nos honra venir el día de hoy a participar con cada uno de ustedes. Si tienen alguna pregunta, esto es un diálogo con la comunidad, todas las inquietudes de ustedes, estamos para resolverlas, y que en el camino de la ejecución de la obra, nosotros también podemos ir modificando. Esto no es algo que ya está, esto así va y así se tiene que ejecutar, podemos ir modificando. También me hablaban los padres de familia, nos preguntaban si es que se va a considerar el aproche, se llama un pedacito que siempre se hace en las calles. Entonces ellos solicitaban a los padres de familia que se trate de extender, ya que la escuela termina hacia allá y ahí hay una unidad de ingreso donde entran los estudiantes, y les dijimos que sí, habrá que ver el tema de, no sé cómo se llama cuando se aumenta el área a ejecutar, la se busque una evaluación, ok, y sí lo podemos hacer, ¿no es cierto? Perdón, un ratito.
2: Señora alcaldesa, si se hizo la evaluación, aproximadamente $22,000 nos costaría hacer el incremento de las aceras y bordillos hacia ese lado de allá.
1: Estamos acá para poder escucharles. Si alguien más tiene alguna pregunta, alguna duda, sí, adelante mi presidente.
3: Gracias, muy buenas tardes.

0: Tenemos las 7 de la mañana con 18 minutos. En el ámbito nacional, solo, oiga, Católica donó la taquilla que jugó con mucho runa a Venezuela. Pero penosamente todo el mundo conoce Católica, no jala nada. ¿Sabe cuántos hinchas fueron? 165 hinchas. Y de Yapa perdió el partido con el equipo del Poncho. Una baja taquilla ante Muchuruna para ayudar a las víctimas de Venezuela. Pero ellos tienen plata, ellos son los dueños del Banco del Pichincha, pues. Metan un billete más y denle a Venezuela, pues. 165 hinchas Católica recaudó una baja taquilla ante Muchuruna para ayudar a las víctimas del terremoto en Venezuela. Universidad Católica protagonizó una jornada poco habitual en la Liga Pro durante su compromiso frente a Muchuruna. El encuentro apenas reunió 165 espectadores, una cifra que llamó la atención para tratarse de un partido de campeonato nacional. Lo que pasa es que la gente está mundializada, y peor si juega Católica, que no tiene hinchas. Hay que decir la verdad, Católica no jala hinchas. Católica subsiste, obviamente, porque tiene el sustento económico de sus dirigentes. El resto, por hinchada, se muere de frío la Universidad Católica. Ahí está la prueba. Perdieron con mucho runa también. Muchas gracias. Saludamos a la abogada Lourdes Bravo, en sintonía, a su familia, doña Raquelita, a todos familiares. Gracias por estar conectados con la buena información. Vaya nuestro saludo también a la concejal Karen Luna, también full sintonía. Al abogado Marcos Parra Jara, gracias. María Fernanda Lima, Byron Avilés Moncayo, acá Limán Pacheco, Angelita Arias. Y obviamente a todos sus alternos, gracias por la sintonía estelar. 931, vamos con la inquietud del presidente de la Ciudadela, Jaime Roldós, en la socialización del asfaltado de la obra de la 18ª Este.
1: Perfecto. El día de ayer nosotros pasamos a través de los grupos comunitarios, pasamos la invitación justamente para que todos estén aquí, o al menos la mayoría. ¿Cuál es esta duda? Es una duda común, la que todos tienen seguramente, los frenteros. El valor de la obra es un valor de $317,000, me habían informado que eran $120,000 al inicio, pero luego habían, o sea, según la participación que se había hecho, ¿no es cierto? Pero sí, luego habían reevaluado y entonces se había incrementado el presupuesto. Ahora, ¿cuál es la duda natural? Ustedes como autoridades deben de saber que cuánto cuesta pagar luego por mejoras, durante qué tiempo también. Esa es la duda que tienen los moradores. También me habían informado que la responsabilidad de pagar no solamente eran de los frenteros, sino era un pago por zona. Entonces, esa duda es la que tiene la mayoría, y les agradeceríamos mucho que la persona que sepa de esto nos ayude. Gracias.
2: Bien.

0: Tenemos las 7 de la mañana, 22 minutos, 7:22 minutos, rapidito nos vamos a Tecnicentro Gutiérrez. 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Vamos ahora sí con más de la socialización.
1: Nosotros es muy grato tener la presencia de nuestra alcaldesa, que como yo siempre he dicho, ¿no?, durante muchos años, décadas, esta avenida realmente ha sido abandonada. Y es muy lamentable porque en todo ese tiempo hemos visto cómo los niños, principalmente de esta institución, que dicho de paso es la primera unidad educativa o institución educativa que se instaló aquí en la ciudad, tiene ese renombre, la Escuela Froilán Navas, pero realmente en tiempos de invierno ha tenido que pasar penurias. Los niños han tenido que batir lodo, han tenido que cruzar la calle, los vehículos de alta velocidad. Y no se diga en verano. En verano realmente el polvo ha generado en todos los padres de familia un malestar, tanto en la salud como en lo económico. Pero como nada es eterno, ¿no?, pues hoy en día realmente se está plasmando una ilusión que teníamos todos los moradores de esta avenida, de estos barrios. Y realmente hemos tenido la acogida de nuestra alcaldesa, pues realmente estamos contentos. Si bien es cierto, la población se siente o dicen que ha faltado un poco de socialización, pero son estos espacios que tenemos, que nos da la oportunidad la señora alcaldesa, pues que nos manifestemos, que no nos quedemos callados, pues, y preguntemos y participemos, para de esa manera estar empapados, porque siempre una obra genera, pues, no, bienestar, genera adelanto en la ciudadanía. Y como digo, ¿no?, muy agradecido por esta oportunidad de tener a las autoridades aquí, y pues que no sea la última obra, sino que sean muchas más. Muchas gracias.
0: Tenemos las 7 de la mañana con 26 minutos, 7:26 minutos. Hablamos en Pancho Negro, Manuel de Jesús Calle, en todos sus recintos. 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La gente laboriosa, las mototaxis, Trictón, Bravo, Peralta, Loyola, Pacheco con María Auxiliadora en los taxis, los buses intracantonales, interprovinciales, servicio mixto, transportación escolar e institucional. A mi gente campesina, agricultora, asociaciones agrícolas de La Troncal, Encantores, vecinos, un saludo enorme también a mi gente de la parte alta de la provincia del Cañar. Gracias, provincia del Cañar, el Ecuador, el mundo entero. Un saludo a nuestros hermanos migrantes en otros lados del mundo, haciendo patria, pero pendientes de la información. Por allá saludamos a Patrick Coronel, también por allá el popular. Alondra, le dicen, Alondra. Un saludo también para el popular CJ, también Zapato Falso está por allá. Popular CJ, para Carlitos León, para todos, amigos, todos aquellos que se fueron en busca de mejores días y que la están rompiendo allá, luchando para, obviamente, que su familia que está acá viva en mejores condiciones. Y aquellos que se fueron completos también luchando allá en otro país que es muy difícil, obviamente, allá donde no hay tiempo sino de trabajar, si quieres hacer algo. Les deseamos toda la suerte del mundo. Ellos son parte fundamental en el desarrollo económico del país, parte fundamental con sus remesas, manteniendo la economía de un Ecuador que últimamente, pues, en economía andamos súper mal, igual que en el fútbol. Quedamos eliminados, ¿verdad? Ayer marchó los paisas, marchó Colombia, ayer se fue Egipto, y el panorama está más o menos así. Vamos a ver cómo están esos cruces para ver, pues, obviamente. Vamos a ver, tenemos material que nos envía Wilfrido Allan, DJ, más conocido comentarista deportivo de WJR. No sé, no. Aquí están las llaves, vea. Las llaves, ¿cómo quedarían? Francia, Marruecos. 9 de julio, 14 horas. O sea, mañana. El 10 de julio, España, Bélgica. A las 13 horas. El 11 de julio, Haaland, Inglaterra. Y el 11 de julio, a las 19 horas, Argentina, Suiza. Ahí están entonces los cruces, 8 equipos. Vamos, Argentina, tú puedes, el único representante. El resto, vea, ya se fueron toditos ya. Y en ese grupo que fue primero, ya saben quién está. El poderoso y linajú de Ecuador, que antes del Mundial decían que era el caballo negro. Ahí está, vea. 14 horas, 9, el día de mañana, Francia. En Mapet, en Marruecos, un partidazo. A las 14 horas, pues. Ahora, el 10 de julio, a las 13 horas, 1 de la tarde, con transmisión de Simbaña TV, España versus Bélgica. El 11 de julio, 15 horas, vea. Al otro día publica los goles. Noruega, Inglaterra. Haaland, vea. Y Kane. Una lucha por goleadores. Y el 11, un buen regalo a las 19 horas para verlo tranquilito. Argentina versus Suiza. La única esperanza de América, de Sudamérica. El equipo campeón actual, comandado por ese gran capitán Leo Messi. Aunque les duela, ¿no? Yo tengo un pana que era hincha de Brasil, que no es la verde amarela, es fuchibol, decía. Cuando le ganaron a no sé quién que clasificó al día siguiente. Espérate nomás, y ahora le tienen un terror a Haaland. Oiga, que ese vikingo es cosa seria, ¿no? Ha sabido tener las costumbres, el alimento básico de Haaland, dice que es hígado y corazón de res. Imagínense. Haaland. Noruega tiene su Haaland. Y nosotros tenemos nuestro jalador sin baña. O sea, este acá jala, pero humo. Tenemos las 7 de la mañana, 7:31. Añaños. Vamos a un corte comercial. Haaland sin baña y regresamos.
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1: Enrique Estupiñán, el matador.

Tenemos las 7 de la mañana, 36 minutos, 7:36 minutos, rapidito, nos vamos rapidito antes de seguir con la siguiente nota. 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Tenemos las 7 de la mañana con 37 minutos. 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

0: Son las 7 de la mañana, 7:42 minutos. Desayunando con Tomata y gracias también a Vilca, vea. 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Tenía que aparecer la Lucrecia. ¿Qué tiene que meterse? Por eso es que le dicen la golosa, la tantas cosas que le dicen a esta mujer. Pero hablando de Lucrecia, nos vamos a un negocio que tiene relación con él. O con ella, perdón. 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Un saludo. Oh, la bruja del 71 va pasando por aquí al frente. Toda espelucada, ¿sí la ves? Una sombra entre negra, morada y pálida, sí. Tenemos las 7 de la mañana con 43 minutos, Inmobiliaria Campo. 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A mi pana Sergio, por aquí va pasando café paleado sin baña, dice. Se pone negra la pantalla cuando pasa el negro, ¿no? Es esa energía, hace cortocircuito, es el olor también a hierba. El olor, sí. Vamos con más información, tenemos la entrevista que hiciéramos al presidente de la Ciudadela, Jaime Roldós Aguilera, ingeniero Ismael Rodríguez Quintero. A continuación, para ustedes, Estelar 931 y RTR Televisión. Un saludo a la gente que hace RTR Televisión también, al polifuncional Chacarrón, le dicen, más conocido como Simón Bolívar por las patillas, dice o Antonio José de Sucre. Vamos con la nota, estamos listos, mis panas. A ver, cafetero, vamos con la nota a continuación. Estamos informando en esta tarde, martes, desde la 18ª este, una calle que va a ser asfaltada a cierta parte. Vamos a conversar con el ingeniero Ismael Rodríguez, presidente de la Ciudadela, Jaime Roldós. Ingeniero, han sido invitados a esta socialización. ¿Cómo mira usted?
1: ¿Cómo le ve, Enrique? Buenas tardes. Bueno, desde luego, ¿no? Esta parte de la socialización esto forma parte del proceso de compras públicas, ¿no? Entonces, seguramente este proceso todavía tiene pendiente esta situación en donde se va a necesitar de ley el acta en donde se acepte la obra por parte de los moradores y eso se llama socialización, ¿no? Al conocer.
2: Es decir, una vez concluida la obra para hacer el acta de entrega, necesitan urgente que indique un documento que sea socializado. Eso no puede pasar por alto.
1: Desde luego, eso es básico, ¿no? En una obra, no solamente de este tipo, ¿no? La socialización es parte de los procesos públicos de contratación, entonces desde eso. Ahora, a nosotros justamente el día de ayer, a través de grupos de WhatsApp, hicieron llegar esta invitación. No es una invitación directa ni a la directiva de la Ciudadela Jaime Roldós, ni mucho menos a los grupos de WhatsApp de la Ciudadela Jaime Roldós, justamente fue la directiva la que dio conocimiento a todos los moradores de este importante sector de la ciudad que se iba a desarrollar el día de hoy esta socialización. Entonces ahí surgió muchas dudas, ¿no? Usted entenderá, ya se ha venido tratando esto los últimos días, como por ejemplo, ¿cuánto va a costar la obra? ¿Hasta dónde va a llegar el asfaltado? No sabían si solamente los frenteros son los que van a pagar esta obra por contribución de mejoras, o tal vez también iban a pagar la gente de la zona. Entonces todas esas dudas hay, y el día de hoy se las va a plantear a las personas que están a cargo de esta reunión.
2: Por supuesto, la gente de esta calle, 18ª este, estaban pues prácticamente preocupados, porque decían, no se nos avisó, llegó una máquina de mañanita, comenzó a trabajar, pero preocupados por lo que a lo mejor les toque pagar después en las contribuciones, ingeniero.
1: Bueno, al menos lo que yo pude averiguar, hacer un acercamiento con administradores y asesores en el municipio, es que hay $120,000 que ya estuvieron aprobados en el presupuesto participativo. Entonces, lo que sí quiero decir, que esto no ha sido de la noche a la mañana, definitivamente no. También anteriormente, en la inauguración de la cancha techada, también se hizo ya una firma simbólica de un proceso que ya, desde luego, ya estaba adjudicado, ¿no?, al contratista. Entonces, tan así que de la noche a la mañana los trabajos sí fueron, pero al menos ese dinero, que son $120,000 en el presupuesto participativo, ya estuvo ahí listo justamente para este trabajo.
2: Ahora, se habla por parte de moradores también que al otro día de haber comenzado la obra, un ingeniero de la constructora fue a conversar con alguno de ellos, donde manifestó que esta obra cuesta alrededor de $320,000, son 300 metros nada más con aceras, parteres y por día.
1: Si es que hubiesen sido $300,000 en 300 metros, estuviésemos hablando de $10,000 por metro. Entonces, sí, justamente no es un valor real. Parece que por ahí hay un problema de interpretación, diría yo, del costo de esta obra. Pero lo que yo sí puedo darle fe es que por una fuente cercana al GAD municipal, ¿no?, que es la administración del GAD municipal, nosotros pudimos obtener la información que cuesta $120,000, y seguramente lo van a corroborar el día de hoy.
2: Ahora, ingeniero, también no puede ir más allá, se manifiesta, porque hasta donde está comenzado los trabajos, de ahí para allá no hay alcantarillado.
1: Sí, y es más, lo que se tiene contemplado, eso también hice... justamente esa duda también la planteé el día de hoy a la administración municipal, y lo que me supieron decir es que llega justo hasta donde está el Coliseo, y ahí ya está planteado y está contemplado un estudio para poder unir la vía del Coliseo, la vía que está adoquinada, con la vía esta. Entonces se haría una J, pero justamente ahí donde está esa transversal y une las dos paralelas, eso no, está en estudio ahora. Va a llegar solamente recto los 300 metros.
2: ¿Qué pasa ahora con la Jaime Roldós también?
1: La Ciudadela Jaime Roldós, en lo que respecta, bueno, ahora mismo lo que se está trabajando, se ha hecho un acercamiento igual con el municipio a través de los moradores en un campeonato que se desarrolló hace 2 semanas, se culminó un campeonato, hay que decirlo, ¿no? Compañeros de la Ciudadela y también miembros de la directiva hicieron un acercamiento con la alcaldesa, la ingeniera Miriam Castro, se hizo una reunión. Entonces se está contemplando la repotenciación de las canchas, cambios de luminarias y también hacer una extensión a los graderíos. Sobre esto también hay que indicar que hay un asunto de adecuación de los juegos en el parque infantil, se han puesto unos juegos nuevos, también se está haciendo trabajos de pintura, y lo que se espera, por palabras de la misma ingeniera Miriam Castro, es que para el mes de agosto ya se haga una inauguración, no solamente del parque, sino también de la repotenciación de las canchas y también del cambio de luminarias LED.
2: O sea, inauguración de algo que falta muchísimo todavía.
1: Exactamente, sí. La reunión fue con la misma alcaldesa, frente a frente, palabras de ella y con las profesionales que estaban a cargo, incluido ahí el jefe de obras públicas, estuvo ahí el presente, y él fue el que más o menos confirmó los tiempos e indicaban que para el mes de agosto sí podían hacerlo.
2: Ese mensaje a la ciudadanía, ingeniero.
1: No, como siempre, el agradecimiento a los medios de comunicación, gracias a Radio Estelar, también desde luego a RTR Televisión. Estamos como siempre, ¿no?, para servir y comunicar con cualquier tipo de información.
2: Muchas gracias. Desde la 18ª este, en esta tarde de socialización, el presidente de la ciudad de la Jaime Roldós, ingeniero Ismael Rodríguez Quintero. Me dicen el matador, nace en Barranco.
0: Tenemos las 7 de la mañana, 52 minutos, 7:52 minutos. 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Muchas gracias por la sintonía. Vamos con más información en este día 8 de julio del 2026. Saludamos a todos esos cumpleañeros de hoy. 8 de julio también, están de mantel largo también. Bendiciones. Que cumplan muchos más, que disfruten la unión de su familia. Aquellos que... No, nada, deja el mal ejemplo, hermano. Si tú eres así, ya, toda la gente no es así. No, nada, solo pensando en el aguardiente este negro, oiga. Y después anda durmiendo la terminal La Troncal. Tenemos las 7 de la mañana, 53 minutos, 7:53 minutos. Licenciada Ángel Kirambaki, morador de la 18ª Este, su opinión acerca de la socialización de la obra de asfaltado de 300 metros en este sector.
3: Tratar de socialización desde la 18ª Este, donde va a estar presente la alcaldesa departamental para conversar con los moradores de este sector acerca del asfaltado que están construyendo. Licenciado Ángel Quilambaque, ¿cómo está?
4: Buenas tardes, Enrique.
3: Cuéntenos, licenciado, ¿cómo mira el hecho de que la autoridad haya venido aquí? Obviamente, ya después que la obra ha comenzado.
4: Bueno, yo le decía la vez pasada, antes de iniciar una obra, lo que tiene que hacer la autoridad es socializar para que la ciudadanía conozca los pormenores de la obra y tenga conocimiento de cuánto va a pagar en este caso de estas obras, porque estas se recupera al municipio a través de la contribución de mejoras.
3: Se habla que el costo total, los 300 metros, sería de $120,000.
4: No, porque el ingeniero de la compañía dijo que eran $330,000. Y si es $120,000, qué mejor, bueno.
3: Mejor para usted.
4: Obvio, pero el ingeniero de la obra dijo que eran $330,000.
3: Bueno, ¿cómo mira el hecho? Hoy tiene la oportunidad para conversar con la autoridad, licenciado.
4: Sí, justamente, eso deben hacer las autoridades, ¿no? No a iniciar la obra y luego venir a hablar. Lo prudente hubiera sido que la señora alcaldesa, así como hoy, ha venido con un ejército de empleados, hubiese venido también cuando tenía en mente hacer esta obra. Y nosotros ya estuviéramos empapados de lo que, de la obra, de la calidad de la obra, e incluso yo reclamo cuántos centímetros de asfaltado van a poner y qué calidad de asfalto. En fin, hay una serie de cosas.
3: ¿Me explicaron que los técnicos de la obra?
4: Que, sí, me dijo el técnico de la obra, me dijo que iban a poner 2 pulgadas de asfalto.
3: 4 centímetros y pico.
4: Más o menos 5 centímetros. Y para una obra, o para un sector que es muy transitado, yo no lo veo tan prudente. Debía ser por lo menos unas 3 pulgadas, que equivale más o menos a unos 7 centímetros.
3: ¿Cuál es el mensaje que era la ciudadanía?
4: Bueno, que cuando vayan a hacer una obra en su barrio, pidan que primero socialicen la obra para luego evitar problemas cuando ya tengan que pagar las contribuciones de mejoras.
3: Muchas gracias, licenciado Ángel Quilambaque, en esta tarde de socialización. Nosotros, donde la noticia está.
0: Tenemos las 7 de la mañana, 7 de la mañana con 56 minutos. 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Oiga, se le abre el ojo al negro DJ. 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El Rincón del Nietzsche, lo saludamos al Nietzsche, a toda su familia. Sí. Con afecto, ¿no? El Rincón del Negro. Lo que pasa es que hay negros que le dicen negro y no son. Por ejemplo, yo tengo un amigo que le dicen negro y es tiraje a pálido. Transparente, sí. No sé, vete de acá, no tienes nada de negro, ni cuando caminas. Ah, ya sé más o menos cuando se parecen. Tenemos la 7 llamada 58, vamos con más, vamos con una nota más de la socialización de la 18ª. Es de mi palan, Wilfrido Alan Ortiz Bonilla. Póngase pila, no se duerme en la orilla. Por supuesto, señor, vamos con esa nota. Está más quedado que cucaracha en pico de gallina, dice.
5: ¡A ti te
0: tenemos
5: digo!
0: Las 7:58 minutos. 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Vamos con la información.
3: Formado en esta tarde de socialización desde la 18ª. Vamos a conversar con el presidente interino de este importante sector de La Troncal, Cesarine 2. Bienvenido, ¿cuál es su nombre?
6: Mi nombre es Octavio Vázquez, soy morador aquí de la ciudadela Cesarine 2.
3: Octavio, cuéntanos, ¿cómo miras por el hecho de que la autoridad venga a este sector a socializar?
6: Realmente yo sí resalto esta accionar de nuestra alcaldesa, porque si toda la ciudadanía recuerda, esta avenida por muchas décadas, digamos así, ha sido abandonada. Realmente en invierno hemos soportado un lodacero y en verano, usted, como toda la población conoce, hemos comido polvo hasta más no poder, y más que todo sobre el bienestar de los niños de la escuela, que usted sabe que a diario en tiempo escolar transitan cientos de niños y de eso pues vienen las afecciones en la salud y genera costos en los padres de familia, y eso hemos pasado durante muchos años. Y en todo caso yo resalto que en esta ocasión pues se haya tomado en cuenta este barrio.
3: El día de hoy van a aprovechar para hablar de costos y todo, más o menos cuánto le toca pagar a cada familia y todo eso.
6: Sí, justamente yo he escuchado el malestar de toda la vecindad de aquí, de esta ciudadela, que realmente pues ha fallado un poco el tema de la socialización, pero justamente estos son los espacios para poder nosotros tener un conversatorio con las autoridades y realizar las preguntas para que nos hagan entender cuáles son los pros y los contras de este proyecto.
3: Todavía se da tiempo, ¿verdad, presidente?
6: Por supuesto que sí. Más que todo, estos espacios son, como digo, para no pelear, sino para ponernos de acuerdo, y yo entiendo que cada obra es por el bienestar, sobre todo de los niños de esta escuela.
3: Sobre todo de esta zona que tanto ha sufrido.
6: Sí, como toda la ciudadanía de La Troncal sabe y conoce, pues, el que ha transitado por aquí, eso hemos pasado durante muchos años. Y en todo caso, yo resalto que en esta ocasión, pues, se haya tomado en cuenta este barrio.
3: El día de hoy van a aprovechar para hablar de costos y todo, más o menos cuánto le toca pagar a cada familia y todo eso.
6: Sí, justamente yo he escuchado el malestar de toda la vecindad de aquí, de esta ciudadela, que realmente pues ha fallado un poco el tema de la socialización, pero justamente

0: realizar las preguntas para que nos hagan entender cuáles son los pros y los contras de este proyecto.
1: Todavía se da tiempo, ¿verdad, presidente?
0: Por supuesto que sí. Más que todo, estos espacios son, como digo, para no pelear, sino para ponernos de acuerdo y yo entiendo que cada obra es por el bienestar, sobre todo de los niños de esta escuela.
1: Sobre todo de esta zona que tanto ha sufrido.
0: Sí, como toda la ciudadanía de la Troncal sabe y conoce, pues, el que ha transitado por aquí sabe cómo esta avenida ha venido sufriendo en tiempos de invierno y verano.
1: Muchas gracias, presidente. Vamos a conversar también con la vicepresidente. Bienvenido, ¿cuál es su nombre?
2: Pablo Rogel.
1: Pablo, ¿cómo mira pues esta obra?
2: Bueno, realmente, como dijo el compañero Octavio, es muy, muy importante esta obra que están realizando ahora, pues ya se ha venido gestionando esto ya por algunos años o algunas administraciones. Anhelamos de que esta vía sea adoquinada o pavimentada, y según tengo entendido que va a ser asfaltada. Entonces, realmente nos sentimos contentos por esa parte, ¿no? No pensábamos de que iba a ser tan solamente hasta la mitad, diríamos, ¿no?, sino concluir toda esta vía hasta la pista de motos, ¿no?
1: Porque lo que pasa, mi estimado vicepresidente, es que hasta allí donde llega hay alcantarillado, ya pues para allá falta alcantarillado. Me imagino que una segunda etapa lo van a hacer.
2: Bueno, sí, yo tengo entendido que van a ser por etapas, ¿no? Pero realmente sí está alcantarillado hasta casi al final. Sí tiene alcantarillado esta vía, ¿no?
1: ¿Alguna cosa que corregir también?
2: Sí, puede ser. Pero sí felicitamos, diríamos, ¿no?, esta labor de la ingeniera, a la alcaldesa, ingeniera Miriam Castro, porque realmente ya tenemos ahora un inicio, ¿no?, un avance de esta obra. Solamente queremos que podamos tener toda la vía lo más pronto posible. Digo así, lo más pronto posible, no sé en qué tiempo, pero que se llegue, anhela mujer.
1: Muchas gracias. Del informe 18ª vez, nosotros siempre donde la noticia está. Salvo las 8 de la mañana con 2 minutos, 8:02. Gracias por la sintonía estelar 931, desayunándose con Don Mata. 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
1: 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Nero, ¿usted recibió un apapacho?
3: ¡Sí!
1: De Lucky Poo. 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

0: 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Buenos días al doctor Benjamín Ilvay. Saludamos a Nancy, a Estela, a Vicente, a todos aquellos, al cajero, al guardia, a todos aquellos que hacen Mucho Runa, su cooperativa de ahorro y crédito. Nos vamos, ahora sí nos vamos. Gracias por la sintonía. Nos hemos robado unos 5 minutos, 6 minutos de Mega Salud. Pero no importa, el doctor entiende, ¿no? Gracias por esta hora de compartir con nosotros. Un abrazo. El compromiso al mediodía. Mucho más información. Hay un suceso bastante penoso que se está anunciando en redes sociales. Queremos verificar para darlo a conocer. Así que al mediodía estaremos informando aquello. Vamos, porque vamos a las calles, como es característico, a gastar neumáticos y suela, a patrullar en pos de la información. Que Dios los bendiga.
1: Y así llegamos al final de esta jornada informativa. Gracias por acompañarnos en Desayunando con el Matador, donde siempre decimos las cosas como son. Te esperamos mañana a la misma hora por Estelar 93.1. Hasta entonces, cuídense mucho y que tengan un gran día. Nos oímos.
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9: Hola, ¿me dicen la hora?
10: Son las 10 de la mañana.
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0: minutos. ¿Cómo estamos, Troncal hermosa? Días buenos, una mañana bonita, mañana positiva. ¿Por qué no? Es positiva, siempre es positiva, porque iniciamos dándole gracias al Todopoderoso, el Creador del cielo y de la tierra. Mi Señor bendito, a ti las gracias por bendecirnos con un hermoso día magnífico. Gracias, Señor, gracias a ti. Como siempre, la honra y la gloria sea solo para ti, Señor. 9:17 a.m. Y aquí listo, completito el staff de la 931.
1: A la que tiene 18.
0: Eso, con buen ritmo. Pégate el último y bájate, perezoso. Pégate el último estirón y bájate, o sea, a eso me refiero. Ya pensaba que estaba hablando de... Oh, pero si estás pensando eso, también. Ahí nos vamos, 9:17, vamos, vamos, súbale volumen, vecino, vecina. Ya está aquí el negro DJ junto a mi compañero Labores. Ya paso a presentarlo, todavía anda, todavía acá el niño. Oye, échale agua. Eso, échame de agua. Queremos mente positiva, gente alegre, gente dinámica, gente que sume, no que reste.

0: sí. Eso, a ti te digo. Si no te gustó el saco, igual engorda o enflaquece y ahí te queda, verás. 9 con 18 minutos, entonces, la bienvenida para mi compañero de fórmula, el señor Alan Ortiz, DJ Latino. ¡Vaya, venga!
1: Hola, hola, hola, hola, ¿cómo estamos? Excelente, chicos. Muy buenos días, buenos días, buenos días. Buenas, buenas, buenas. Ahí estamos, señores. Llegándose ustedes en ese pedacito de espacio, como siempre les digo. Muchas gracias por recibirnos. Ahí, muchas gracias, ¿no? Hoy, en ese miércoles, ombliguito de semana, ¿no? Eso, excelente, excelente. Buenos días, chicos. Por acá estamos como siempre, agradeciendo a Papito Dios, por supuesto, a Papito Dios por ese día, este nuevo día para brindarnos eso. Como siempre, las palabras célebres para iniciar la semana. Acá nos dice, cada amanecer trae una página en blanco. Tú decides si escribirías una historia llena de excusas o una llena de sueños cumplidos. Hoy elige avanzar, aunque sea un paso a la vez. Sonríe, contagia buena energía y quédate con nosotros. Esto es Morning Show Estelar, donde las mañanas tienen otro nivel, ¿eh? Ahí estamos, señores.
0: Maestro, ha venido, pero es pateando al bulldog. El respeto, chévere, bonita frase, bonita frase.
1: Excelente, chicos, por ahí iniciando la semana. El ombliguito de semana, no, eso quise decir.
0: Échame el agua a la mamá todavía, de este niño,
1: todavía,
0: por favor.
1: Todavía. Ok, listo. Recuerda que tenemos el contacto directo para que respondas esta pregunta.
0: ¡Contacto!
1: Al 0989-819-837, ¿ah? El contacto directo, señores.
0: Está bonito, sí. Se viene la pregunta de la mañana.
1: Pregunta del día.
0: Pregúntame.
1: Si hoy te regalaran un día libre.
0: Si hoy me regalaran un día libre, ¿ya?
1: Con todos los gastos pagados,
0: ¿ya?
1: ¿A dónde te escaparías?
0: ¡Uy! ¿A dónde me escaparía, mi hermano? Con todo lo... Primeramente, bueno, vamos a responder sabiamente, luego a la joda, ¿ya?
1: Ya.
0: Con todos los gastos pagados, ¿dónde me iría? Bueno, la mayoría ha de pensar, no, yo a la playa. Yo me pregunto, ¿solo a la playa tiene el país del Ecuador? No, muchos más lugares. Yo preferiría... Verá que soy enemigo, no enemigo en sí, no me gusta el frío, eso sí, pero sí me iría a visitar partes bonitas, hermosas que tiene nuestra ciudad en la parte de la sierra. Ahí.
1: Claro, por supuesto. Bueno, yo sí soy, como digo, amante del frío.
0: ¿A usted sí es amante del frío?
1: Yo sí. A mí me encanta ir a las partes altas, a la parte de la sierra.
0: Ya sabe, señor Estupiñán, cuando salga la energía alta es porque aquí yo... Él le encanta el frío y yo soy el que apago el aire porque aquí es hielo. Ya me he dado cuenta ya que le encanta el frío, señor Alan.
1: Ok, por supuesto, por ahí ya sabes, ¿no? Afuera.
0: ¿Ah? A ver, ¿qué hiciera? Sí, con todos los gastos pagados.
1: ¿Yo qué hiciera? Yo me fuera con la... Por supuesto, ¿no? Yo me fuera con la familia. Me fuera con la familia.
0: Milagro
1: que no es más santo. No, yo sí. Yo tengo tres hermosos niños.
0: ¡Esa!
1: Tengo hermosos niños. Ya, una ya se me hizo mayor edad, ya.
0: Bueno.
1: Ya las canas se están cayendo encima, ya.
0: Pero...
1: Ok, listo. Ok, yo si me fuera con mis hijos, me fuera visitar a otra vez Riobamba, Ambato, Quito, Loja.
0: ¿Verdad que sí?
1: Todos esos lugares, sí.
0: Es hermoso,
1: sí. Nuestros hermosos lugares de nuestro querido Ecuador.
0: Es belleza, ñaño.
1: Por supuesto. Ok, señores, ya saben, contacto directo 0989-819-837. Con la pregunta del día, por supuesto, te repito la pregunta. Si te regalaron un día libre con todos los gastos pagados, ¿a dónde te escaparías? Ahí estamos, la pregunta del día, por supuesto. Recuerden que estamos en la programación desde las 9 hasta las 2 y media del mediodía, señores. Dándole cátedra, por supuesto, al resto, ¿ok? Vamos a continuar dándole buena música, chicos. Bienvenidos, de esa manera comenzamos el Morning Show.

0: Ok, por supuesto, por ahí estamos dándole buena música, chicos. Pero bueno, ya regresamos, vamos a un pequeñísimo corte comercial. Regresamos con mucho más, esto es la 93.1.
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0: sí se me daña la mañana, cabrón, poquito se me daña la mañana, pero no, no, vamos, vamos, a ver, vamos, vamos al principio, pero
1: ahora, ahora, vamos, vamos.
0: Ahora, ahora.
1: Ahora, eso, eso.
0: Uy, qué rico LB, pues eso es mejor que el mote.
1: Qué mismo, qué mismo.
0: Vaya.
1: Oye, oye, métele flow.
0: Con ustedes ahora. Ahí, Priscila.
1: Oye, ¿cómo dice por ahí? I'm sexy, dice.
0: I'm sexy. Ella, su estatura de 1.94, ¿eh? Bonita, excelente. Ella representa a Salina,
1: ¿eh? Uy.
0: Ay, hermosa candidata, señoras y señores.
1: Harto ceviche, harto ceviche.
0: Sus medidas, Alan, dele las medidas de Priscila.
1: Uy, 90, 60, 90.
0: Ay, hermoso. Ella cursa, cursa el tercer año de universidad. Está estudiando para cura loco. Así es que ella es Priscila Ortiz.
1: Oh. Ay, papito, gracias, papito.
0: Por gusto timbramos al de abajo y sale llegando. 9 de la mañana con 37 minutos, abogada, good morning, también bienvenida, abogada.
1: Buenas, buenas, nos hizo por acá, Olis, Olis, Olis, ya llegué, full sintonía, bendiciones, Bachi, Bachi, hola.
0: Ah, ya apareció la niña.
1: Apareció la bebé.
0: A ver, vamos a ver si es cierto, así dice, vamos a dar lectura, ah, está escribiendo, por favor, ya soltaron a la niña, ya la mamá la felicitamos, a la mamá.
1: La mamá de esta niña, por favor, denle permiso más seguido, ¿sí?
0: Eso sí, más seguido y temprano, por favor, señora, tenga la bondad. Téngame la bondad. 9 de la mañana, 38 minutos. Buenos días, ¿qué tal? ¿Cómo estamos? Mercado Central. Mercado Bellavista, buenos días.
1: Ok, lo hizo por acá. Comenzaron los niños.
0: Es como siempre, ella es la atrasada, ella es la niña atrasada.
1: Ok, listo, listo, listo. 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
1: 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Ahí estamos con las grandes menciones para los radio oyentes, ¿no? Listo, listo. Por acá vamos a brindar, pero no a brindar eso.
0: No,
1: vamos a brindar por la buena energía. Eso para el día viernes.
0: Ah, ya está. Está bien, está bien.
1: Pero, y si es eso, está bien.
0: Está bien. Vamos ahí, a ver, damita, usted que está en casa, a ver, machita, vamos. Momento de relax, ejercicio, vamos ahí.
1: Momento de radioterapia.
0: Eso, vamos ahí, ahora.
1: Un, dos, eso. Arriba,
0: manitos arriba, vamos. Eso, trotando, trotando, trotando. Eso, bachito, vamos ahí.
1: Las manos arriba. A ver, con las manos arriba. 1, 2, 1, 2, 3. 1, 2, 1, 2, 3. Ahora.
0: Con la mano arriba. Esto es un asalto.
1: Este con la cintura abajo dice.
0: Vamos, ahora. Eso, a la mitad de casa, caballero. Usted, vamos, eso. Vamos a hacer ejercicio un ratito. Vamos. Un minuto de ejercicio en tu morning show estelar. Vamos.
1: Oye, eso. Por supuesto, señores. Recuerda el número de la radio, 0989-819-837.
0: Ah,
1: se vio.
0: Sí. Buena esa gallina bailadora.
1: Uy, esta me saca gallinas de donde sea.
0: Esa bachita. Mi respeto, bachita. Hágame un aguado con esa gallina.
1: Mira que próximamente vamos a premiar al mejor sticker.
0: Sí,
1: al mejor sticker. Improvisado aquí en la radio, por supuesto. Un día de esto yo voy a coger un premio.
0: En el morning, claro,
1: el morning show. El mejor sticker improvisado para el día viernes. Un día de esto.
0: Así que hay que estar pila. ¿Eh?
1: Atentis, Ecuador. Eso.
0: Atentis.
1: Se me cae el alma al piso.
0: Me agacho, la recojo y me la vuelvo a colocar.
1: Ok, listo, por ahí vamos a saludar a los amigos que están dándole like a las publicaciones, bueno, la publicación del día de hoy, con la pregunta del día, ¿no?
0: Hágale.
1: Si hoy te regalaran un día libre con todos los gastos pagados, ¿a dónde te escaparías? ¿A dónde te escaparías?
0: Vamos a responder al 0989-819-837.
1: Vamos saludando también, chicos, Edwin Lala desde El Triunfo. Por ahí también para Karencita, para Alex, Lía Angélica, ingeniera Nancita, por supuesto, para Carmen, Aisaya, para DJ Latina, dice, estaba revisando. Para Aaron Guamón, David Moreira, Juan Velázquez, ok, ahí estamos los amigos que están enlazándose poquito a poquito en la programación del día de hoy, del de San Miércoles, ombliguito de semana, mi hermano.
0: ¡Ombliguito! Me encanta la letra de esa canción, no la entiendo, pero es vacancísima. ¿Ah?
1: ¿Allá?
0: Ay, ahora.
1: Ok. Por ahí estamos, señores. Vamos dándole la buena energía en esta mañana. Vamos a continuar, señores. Vamos a continuar. Mientras la bachita dice que no. Ah, está escribiendo.
0: ¿Qué?
1: Si la bachita dice algo, está escribiendo.
0: Que sí va a ser aguado, dice, con esta gallina bailadora. ¿Ah?
1: Es porque como algo bueno va a salir. ¿Ah?
0: ¿Tú crees?
1: Hoy saludamos a tu chiquita en el TikTok, allá Lisa.
0: ¿A quién dice usted?
1: Dice la chiquita.
0: Dice, yo compartiría con mi familia, nos dice Bachita, chévere.
1: Eso, excelente. Pero, saludos para la familia de Bachita.
0: ¿Pero por qué solo? Dice, solo con mi familia puede ser. No puede ser con mis compañeros de trabajo, con mi sobrina, con mi prima, con mi tía, con mi abuelita. Y mucho, solo la familia, pues, con el vecino de al lado. Uy, la vecina de enfrente. Son amigos, ¿sí o no? Se los pueden invitar.
1: Así es. Bueno, por acá nos dicen, buen día, mi panita, cabellona, y buen día, ahí Latino está. Mix. Ahí está, ¿es porque le dicen cabellona?
0: En algún momento que me encuentre desocupado, le explico, al pesar que ya le expliqué. Ya, vas a empezar. 9 de mañana con 45 minutos, vamos, señores.
1: Le voy a decir Perulín Ping Pong.
0: Oh, ya, tranquila.
1: Listo, vamos a continuar con música, señores. De esa manera, el Morning Show. Ahora, cuando el reloj marca las 9:45. 9 de la mañana con 45 minutos. Y dele, Mr. Negro DJ.
0: Ahora esas no.

0: mañana con 59 minutos. Son las 9 de la mañana, 59 minutos. Buenos días, señores pasajeros. Ustedes que van en el disco número 11. Los cordiales ahí. Vamos a saludar a mi Alan. Mi gran amigo, ahí vamos, ¿con quién empieza?
1: Vamos
0: usted?
1: Saludando desde la parte del fondo.
0: Ahí vamos con el del fondo.
1: En la parte del fondo, el amigo, el más alto que está ahí con la gorrita negra.
0: Solo se le ve los ojos y la nariz.
1: Los ojos, mi hermano.
0: Bueno, yo te saludando. Tengo plata, digo como quiera, disculpe.
1: Pero el que tiene.
0: Pero tengo que pagar, pero.
1: Ah, ya. De ahí saludamos al chico de gorra blanca con la bandera de Estados Unidos.
0: Ay, ¿dónde está que no lo veo ese?
1: Adelante del alto.
0: Adelante. Ah, ya hice. Sí, es que tuve que cuadrar la lente del satélite que tenemos.
1: Ok.
0: Para la chica que está en la parte de atrás alzando la manito. Esa,
1: la chica de roja, sí.
0: Sí, para usted. Caballero, el de la camisa rayadita, de blanco con negro.
1: Que lo está viendo, ese.
0: Sí,
1: ese
0: usted,
1: mismo.
0: Caballero, es el que nos acabó de alzar la mano. Para usted, mi amigo, buenos días.
1: Buenas.
0: Papito, no se me duerma el caballero que va de negro con lentes ahí que están en la frente, ñaño. Son para los ojos, papito, son para los ojos, no para la frente.
1: Ok, también saludamos a mi señora que tiene la gorrita blanca del lado izquierdo con gafas, con lentes con chevino.
0: Sí, viene delante.
1: Las manos encima del espaldar del
0: asiento.
1: Es el asiento. También para la señora, mi señora, también vestidita, la que está al ladito, está bien vestidita, mi señora, ¿cómo está? Buenos días.
0: Y para usted, señora.
1: Bueno. Para la que está atrás, que se está riendo, piensa que no la vimos, ahí está, bien, saludito.
0: Para el pana que se está haciendo loco, mirando la cara al otro lado de camiseta negra, para usted, mi pana, sí, eso, el que nos acaba de ver. Eso,
1: ya.
0: Para usted, sí.
1: Está viendo para otro lado.
0: Sí, el de pantaloncito acá, el satélite que tenemos.
1: Ok.
0: Para la chica que está en la parte de atrás, alzando la manito.
1: Eso,
0: de
1: la chica de roja, sí.
0: Sí, para usted. Caballero, el de la camisa rayadita, de blanco con negro.
1: Que lo está viendo, ese.
0: Sí,
1: ese
0: usted,
1: mismo.
0: Caballero, es el que nos acabó de alzar la mano. Para usted, mi amigo, buenos días.
1: Buenas.
0: Papito, no se me duerma el caballero que va de negro con lentes ahí que están en la frente, ñaño. Son para los ojos, papito, son para los

0: Adelante. Las manos encima del espaldar del
1: asiento.
0: Es el asiento. También para la señora, mi señora, también vestidita, la que está al ladito, está bien vestidita, señora, ¿cómo está? Buenos días.
1: Y para usted, señora.
0: Bueno, para la que está atrás, que se está riendo, piensa que no la vimos, ahí está, bien, saludito.
1: Para el pana que se está haciendo loco, mirando la cara al otro lado de camiseta negra, para usted, mi pana, sí, es el que nos acaba de ver. Ese,
0: ah, ya.
1: Para usted, sí.
0: Está viendo para otro lado.
1: Sí, con el de pantaloncito kaki ahí, eso sí, caballero, ahí ya nos está alzando la mano.
0: Chévere, la gente debe decir, ¿y esto de dónde que nos ven?
1: Vamos,
0: saben,
1: señores.
0: Tenemos el enlace con el EQ911, así que tranquilo.
1: Nosotros tenemos un satélite propio que es de la 931, por si acaso.
0: Ok, listo, por acá vamos a mandar muchos saludos más. Por acá dice Narcisa. Hola, chicos, buenos días. Ok, muy buenos días, mi amiga Narcisa. Ok.
1: ¿Quién más
0: listo
1: está?
0: Por acá también tenemos para saludos para LucyUtán, dice.
1: ¿Qué dice Lucy?
0: Hola, hola, chicos, bendecido día para ustedes. Por aquí estamos a full volumen con la mejor morning show de las mañanas. Buena música, buen baile y la trabajación en la ciudadela Marta de Roldós.
1: Buena, esa es la trabajación, mi gente.
0: Vamos a la trabajación, vamos, señores.
1: Alan, vamos a la trabajación.
0: Es trabajación.
1: Eso, toda mi gente que está en la trabajación de hoy, a darle con fe.
0: Por ahí dice, en la trabajación, perezación, comelación, ¿qué más? Torsión.
1: Liquidación.
0: Uy.
1: No hay plata.
0: No hay plata. Ey, dale suave, estamos 8 todavía, todavía no es quincena.
1: Igual.
0: No hay plata. Ok, por supuesto. Oye, ese efecto como que le falta fuerza, creo.
1: No hay suplido.
0: Ok, listo, señores. Por ahí brindándole lo mejor de esta mañana. Recuerde, estamos con la pregunta del día, por supuesto, a través de la 93.1 en este Tu Morning Show Estelar. La pregunta es la siguiente. Si hoy te regalaran un día libre con todos los gastos pagados, ¿a dónde te escaparías?
1: Yo me iría a Luchu Pucum.
0: Oye, yo me iría.
1: ¿Dónde?
0: Yo me iría aquí a Lojita nomás.
1: Ah, Lojita. Cuidado, vayan a ser. Si se marchó sin un adiós. Que se
0: vaya. ¿A dónde?
1: A la playa.
0: Allá.
1: A Calcuta. Donde allá usted sí que lo disfruta. Así que ya lo sabe.
0: Vaya a visitar al Rey León.
1: Epa, también. Vaya, Positivity. Ya lo saben. La pregunta del día, si hoy te regalaran un día libre con todos los gastos pagados, así como te gusta, ¿a dónde te escaparía? ¿A dónde te escaparías?
0: Algo por eso, ¿a dónde? Chicos, recuerden que tenemos el contacto directo 0989-819-837. El día de hoy, entramos tempranito a la noticia.
1: Como
0: con
1: siempre.
0: Mi estimado Enrique Supiñán, en lo que es Desayunando con el Matador. Por ahí estuvimos viendo cositas. Ahí los caballeros, a los amigos del tránsito, ¿no? Tengan mucho cuidado, chicos. A veces tienen que respetar las partes cebras, caminos cebras, cuando pasan los peatones. Tengan cuidado a sus izquierdas, a sus derechas, por favor. Este programa no es ni noticias, donde se dan pequeñas recomendaciones, ¿no?
1: Nada de eso.
0: Pero sí, siempre tiene que tener en cuenta quién va a su derecha o su izquierda.
1: Mucho
0: o
1: respeto.
0: También tiene el retrovisor, ¿no? Tienen los espejos.
1: Claro.
0: Así que, chicos.
1: Como hoy en día las motos, hermano, las motos.
0: Más que
1: no sé,
0: todas las motitos.
1: Supuestamente
0: sí.
1: Dicen que hacen revisiones por ahí que por aquí, hermano, la mayoría no tiene espejo. Sí.
0: Así que hacemos un llamado a los que hacen ese tipo de operativos, que pilas con eso.
1: Se puñaño.
0: Así es, mis amigos.
1: ¡Monstruo!
0: Así que, y ojo, sin bajar la moral ni nada, sino que es un pequeño comentario como un transeúnte.
1: Así es, oiga, Alan, y saliendo de eso, por ahí me comentaron ayer que justo en cierta institución se llevaron algunas motos detenidas, porque esto sí que poner mucha atención. Una, ¿cómo le va a dar un padre de familia un vehículo, una moto a un menor de edad? Imagínate, a un menor de edad, que prácticamente lo que hace los operativos es pedirle licencia, la matrícula, todos los papeles, y lo típico, ni cédula y menor.

0: ¿Cómo hablamos? Por favor, señores. Entonces, después no estén diciendo que sí, que la culpa es de la policía, o la culpa es de por acá, la culpa es de por allá. Vamos, las cosas salen desde casa. Discúlpenme, señores, pero...
1: Así es, así es.
0: ¿Qué les cuesta darle para el pasaje? Cojan una moto. Taxi,
1: así es, por supuesto. La cuestión aquí es que, como dice mi estimado Negro DJ, la cuestión es desde casa. ¿Cómo es? ¿Cómo se dice esto, mi querido Negro? Cuando el respeto, ¿no? El respeto hacia la gente. La responsabilidad de eso. La responsabilidad
0: sale de casa.
1: Es desde casa. Si que es un menor de edad, ¿cómo va a permitir manejar un carro? Así no, así sea una moto eléctrica, no va...
0: Igual, claro. Es un menor de edad.
1: Así es.
0: Y después, Dios no quiera, pasa un percance y la culpa tiene el vehículo.
1: Es el chofer.
0: El chofer, que eso, por aquí, sí. Por favor, usted empieza faltando el respeto a su propio hijo, dándole un medio de eso. Así que, por así favor, es. Evite lamentaciones... Evítese percances, por favor. Si tiene por una moto, mejor no invierta en eso. Invierta en los pasajes para que él se vaya en una mototaxi o en un taxi, pero lo importante es que llegue un poquito más tranquilo. Usted también se encuentra en casa y el joven o la señorita lleguen tranquilamente a su institución a estudiar. ¡Digo!
1: Ok, por supuesto, saliendo el otro temita, por acá tenemos la respuesta de mi queridísimo Oscarito. Dice, respondiendo a tu pregunta, hoy ruta 2.
0: Ah, guaca, ¿cómo es? Está como la candidata. Buenos días, mi nombre es Oscar. Y respondiendo a su pregunta, hoy me tocó la ruta 2.
1: Ahora.
0: Bastante serio, guaca.
1: Por acá me dice.
0: Respondiendo a tu pregunta.
1: Por acá me dice Lucy Dutam. ¿Qué dice, respondiendo, Lucita? Respondiendo a la pregunta, ¿ya? Pues la verdad, yo me daría un viaje a la playa a disfrutar del sol, mar, arena, obvio, con la buena comida.
0: Ah, ella se iría solo con la comida.
1: Ok, excelente. Por acá me dice, estimado.
0: ¿Qué pasó, guaca, guaca?
1: Se ríe. Se ríe los caritos.
0: Si sabe que la mañana me lo topé aquí en abajo de la estación.
1: ¿Allá?
0: Me topé con usted, ahí pasó mi pana guaca. Sí lo vi con tremendo número que solamente los ojos se le veían ahí nada más. Porque el número le tapaba. Bien, chévere. Felicidades, señores transportistas. Gracias por siempre estar con nosotros. Son las 10 de la mañana con 8 minutos. Vámonos a comer, Alan, ¿qué te parece?
1: Por supuesto, vamos a comer, pero...
0: ¡Pero!
1: A comerciales.
0: ¡Eso! Y si pensaban que eran del otro...
1: También.
0: No, también, porque no hay para el desayuno.
1: ¿Cómo que no hay? ¿No tendrá usted?
0: ¡Ay!
1: Oh.
0: ¡Oh! ¡Vamos a comerciales! ¡Volvemos!
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3: Hola, ¿me dicen la hora?
4: Son las 10 de la mañana.
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0: Ok, listo, listo. Por acá estamos en la transmisión, señores, en vivo, por supuesto. Bueno, Rolo marca las 10:55. Oye, esa escena como que la vi con alguien. Listo, listo. Ok, chicos, 10:55, presentándote lo mejor en ese Morning Show. Morning Show, por supuesto, en este San Miércoles, ombliguito de semana. Miércoles 8 de julio, por supuesto. Por acá estamos dándole esa energía positiva a cada uno de ustedes. Por acá nos escriben Bachita, hablando que me dice el mensaje de antes, ¿no? Dice, bendiciones, únicos son ustedes, ¿no? Gracias, mi querida Bachita, gracias, eso. ¿Cómo se goza? ¿Cómo baila la Bachita, no? Excelente. Por acá también para Narcisa Vélez. Hola, chicos, muy buenos días. Listo, listo, por ahí estamos. Saludando a cada uno de ustedes, mis queridos y relajados amigos de la 93.1. Recuerda que tenemos las grandes recomendaciones. 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Ok, por supuesto, por acá siguiendo dándole lectura. Recuerda que tenemos la pregunta del día. La pregunta del día es la siguiente. Dice, si hoy te regalaron un día libre con todos los gastos pagados, ¿a dónde te irías? ¿A dónde te escaparías, mi hermanito lindo? ¿A dónde? ¿A dónde?
1: Yo me iría al cerro.
0: O sea,
1: estamos hablando de los cerros que se van para la sierra, pues, ñaño, para allá.
0: Ah, para la sierra.
1: Ah, pensaba que te decía acá el cerro. No, ñaño. Pero bueno, si yo me
0: también. Ok, listo. Por ahí vamos a las grandes recomendaciones, chicos. Cuando el reloj marca las 10:58, 10:58. Saludamos por aquí, saludamos.
1: Salude. Hola, saludos.
0: Saludos. Euro Patricio Casquete, listo, mi hermano. Para Jennifer Sosa, Carmen, Jesse, Chancay, listo. Para Pedro Pablo Criollo, listo. Lolita, oye, Lolita. Por ahí también para Bachita. Para mi estimado Fena, listo, también saludos. Ahí para Edu, Giancarlos, Wilber y mi querida Lucy. Ah, ahí estamos, ¿no? Listo.
1: Bien por ellos, bien. Sí, mi gente, ¿cómo estamos? Gracias, buenos días. Cochancay, ¿qué tal, Cochancay? ¿Cómo está?
0: Por acá nos manda Don Luchito.
1: ¿Qué pasó con Luchito?
0: Oye, Luchito, comenzó el vendedor ambulante. Venga.
1: Ahí está. Son ya las 10:59. Los cordiales para la señora que va en la parte de adelante con el pañuelito en la nariz, sí, para usted. Para la próxima utilice una mascarilla. Digo. Para el caballero que está al lado de la señora también, de camiseta con chevino, ¿qué tal? ¿Cómo estamos? ¡Buenos días! El señor, no sé si será vendedor, que está de DVD negra con jockey negro también. Felicidades, mi pana. Eso, dele, camelle. Elabore, papito. Vamos. Ahí está ese personal que está rumbo a su destino, ya sea su lugar de trabajo, a su casita, hacer compras. Ahí en el disco número 11 de La Roja, Mega Servitrón, de Don Luchito. El salsero mayor está con nosotros. Gracias por estar siempre ahí con nosotros. 11 en punto, 11 en punto. ¿Cómo estamos, la puntilla? Eso, contentos también, felices. Manuel de J. Calle, ¿qué tal? También están contentos, felices. Eso, chévere, en el triunfo, ¿cómo vamos? Esa, la gente de la Algarabía, mi tracalada, mi people. Buenos días, ¿qué tal? Esa es la forma, la manera, el momento de preparar la comidita.

0: 11 con un minuto. Ay, ay, ahora es el momento de que vamos, vamos bailando, vamos, dispara. Eso.
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0: Con nosotros, 11 en punto, 11 en punto. ¿Cómo estamos la puntilla? Eso, contentos también, felices. Manuel de J. Calle, ¿qué tal? También están contentos, felices. Eso, chévere, en el triunfo, ¿cómo vamos? Esa la gente, la algarabía, mi tracalada, mi people. Buenos días, ¿qué tal? Esa

11 con un minuto. 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
4: Once de la mañana con 25 minutos, son las 11:25. Es el momento de que algunos ya están sección almuercito. Buen provecho para ustedes. Y el que no, espere con paciencia la hora 12 para que salga recién de su trabajo o para que llegue de su trabajo a su casita o salga, una de dos, viceversa. Buen provecho a los estudiantes que también ya están de almuerzo, los que estudian en la tarde, buen provecho. Mamita también está esperando también a los niños que regresan a almorzar luego de una mañana de estudios. ¿Sí o no, Alan?
5: Por supuesto, por supuesto.
4: Usted también ya mismo va al almuerzo, ¿no? Ah, no, usted sale más tarde, pero usted ya.
5: Ah, claro.
4: Usted ya come calentada nomás. Ya.
5: Dale, ok, ok, por supuesto. Por acá ya estamos, aquí vamos arribando casi a la hora 12. Pero señores, recuerden que estamos hasta las 2:30.
4: ¿Ah? Huele a comida, ñaña.
5: El almorcito.
4: Mejor ni le pregunte, ni pase tiempo, mi pana, ni pase tiempo. Es por gusto.
5: Listo.
4: Desde no pasa temprano nada. Se le pidió y la bebe
5: nieve.
4: Cri, cri. Eso sí, cri, cri.
5: Ok, por supuesto, señores, cuando lo marca las 11:26, 11:26. Brindando de cada momento, buena música, buena diversión, también los buenos comentarios, las buenas, los anuncios de cada de nuestros amigos auspiciantes, por supuesto. Ahí estamos con cada uno. ¿Qué le pasó?
4: Por acá me enviaron un mensaje en Facebook sobre la respuesta, Alan, que han visto. Y dice, yo llevaría a mi suegra para que disfrute sus últimos días.
5: Se pasa. ¿Quién no ha tenido una suegra? Pero de esas suegras que se portan sumamente que bacán, ¿eh?
4: Oiga, sí, hay damas así. Yo tengo una de ellas, gracias a Dios está con vida todavía. Excelente persona, mi respeto, hermana. Mi respeto. Excelente dama, ñaño. Con eso te lo digo todo.
5: Ya.
4: Mi humilde persona.
5: Ok, listo. Ya sabes, muchachos, contacten con nosotros al 0989-819-837. Con notitas de voz, mensajitos. Dinos desde dónde nos escuchas y respondiendo a la pregunta del día. Por supuesto.
4: Respondiendo a la pregunta, por acá nos dice la presidenta de México que ellos han sido unos lindos anfitriones.
5: Ya.
4: Puede creer eso. Pero
5: créalo
4: bueno,
5: nomás,
4: claro, el creer no cuesta nada, mi hermano. Allá cada loco con lo suyo. Yo soy reptiliano.
5: Cada loco con su tema.
4: Eso, señor, así es.
5: Ok, la pregunta del día es: si hoy te regalaran un día libre con todos los gastos pagados, ¿a dónde te escaparías?
4: Me escaparía de las 7 letras.
5: ¿A cada vuelta?
4: No, 7 letras, o sea, un lugar turístico, ñaño.
5: Ah, ya. Ah, perdón, no
4: por
5: sabía.
4: Por favor, apórtese serio.
5: Ah, no
4: te
5: sé.
4: Estás pensando quién de la... Bueno, sí, también si me pagarían también, me fuera, ñaño, ¿por qué no? ¿Qué prohibido, qué peligroso? No, tranquilo. Ah, bueno, peligroso una parte, sí.
5: Puedes darle con tu domingo 7.
4: No tanto por eso, sino que tú que llegas y encuentras la maleta o la funda afuera esperando. Mejor ahí nomás.
5: Te van a decir el maleteado.
4: Por eso mismo, mejor tranquilo.
5: Ya vamos con.
4: Ahí los cordiales en el Palacio del Cristal, a todo ese personaje. Vas a empezar. Ahí también en Ecuafrío, ¿qué tal? Mis grandes amigos, ahí está el abogado Alfredo Suero. Mi pana también, mi llavecita, mi bro. Nelson Naranjo, felicidades, mis grandes amigos. Allí al taller de mi pana Diego por la Miguel de Cervantes también. Felicidades, buenos días a todos los maestros.
5: Oye. Buenas, buenas, buenas, buenas.
4: No saben ustedes. ¿Cómo era esa frase, esa palabra que dijimos? Ah, somos locutores, pero a veces.
5: Ah, claro, por supuesto.
4: Ya le estado, ya le subo una foto al estado de
5: eso,
4: la 9.
5: Eso es contagioso.
4: Sí, me di cuenta, sí, me di cuenta.
5: Claro. Ok, señores, por ahí damos los saludos. No sé, la estimada Bachita. Hablando de eso, Bachita nos va a responder algo. Y espérese que termine de escribir.
4: Sí. Espérate sentado.
5: Espera. No, yo no estoy sentado.
4: Oiga, ah, sí, usted está bien acostadito ahí, chévere. Oiga, ¿se acuerda lo que dijo cierta persona? No voy a decir nombres.
5: ¿Quién le dijo?
4: Dijo una vez: no se preocupen, muchachos. Yo los voy a invitar a almorzar a mi casa. ¿Sí se acuerda, no?
5: Sí, sí me acuerdo.
4: Entonces por eso mejor espero aquí sentadito, porque si espero parado me canso.
5: Acá me escribe mi estimada Bachi.
4: ¿Qué dice?
5: Dice: a la playa con mi amor prohibido. También iría la noche tarde que solo estemos los dos y de testigo de la luna. ¡Ay!
4: Claro, como la luna no le puede ser zapada.
5: Claro.
4: Ay, sí, la luna. Por poco no dijo el mar, la luna y la arena. Claro, porque no le pueden hacer zapada. Pa. No, ve que clarito, sí dice aquí, ¿no? Clarito
5: mamita
4: dice.
5: Mamita linda, mamita linda.
4: Dice: a la playa con mi amor prohibido.
5: Por evidencia, ¿eh?
4: Por eso dice que de testigo la luna. La luna, si la luna hablar, a ver si se van a hacer relajo ahí.
5: Ok, por supuesto, cuando el reloj marca las 10, perdón, las 11.
4: Hablando de luna.
5: Está bien.
4: La cogió la luna.
5: 11 de la mañana con 31 minutos. Hoy nos dio.
4: Por el descanso.
5: La perezación, dice.
4: Ah, buena esa la perezación. Así que ya saben a toda esa people que está en la trabajación.
5: Ok, por supuesto, por ahí saludamos a cada uno de ustedes, chicos. Les recuerdo que se viene a las 12 del día. Se viene.
4: Ay, pensé tiempos. Que decía, viene de la trabajación.
5: ¡Qué tiempos! Aquellos. Oye, vamos a recordar, hoy a recordar lo antes vivido, por supuesto, con esos temas que hice. ¿Cómo dice? Hoy.
4: Son temas bellísimos.
5: Ay, ay, ay.
4: Así tampoco.
5: Algo así. Búsquele otra más cortavena.
4: Hay muchas. Ah, la.
5: Uy, hay bastantes.
4: Ay, esas no. Como, ya, no.
5: O como dice: lo pasado, pasado.
4: Ya lo pasado.
5: O la otra: 40 y 20.
4: La otra la inventaste tú.
5: O no, viene una: 40 y 20.
4: 40 y 20.
5: O si no era, era a las 10 de la noche en un taxi Volkswagen.
4: Oye, también buenazo.

0: Que si le pueden complacer con este tema, pero tema. No sé quién le canta, ya llega el corazón, ya la vamos a buscar, ya, tranquilo.
1: Claro, no se preocupen, o si no.
0: Ese en el segmento de qué tiempos aquellos, a partir de las 12 del mediodía, chicos, ¿ah? Oye. No, esa no.
1: Belleza, mi
0: amor. Ay, papito lindo, papito lindo.
1: No pasa, seguimos nosotros por acá, estamos tranquilos, abogada, vaya nomás por donde vino. Casi se va a patas arriba.
0: Osito, casito. Oiga, por acá la, oiga. La abogada está por acá, la que me dice en el oído.
1: Ya, ¿qué le dice?
0: Me dice que le diga a usted.
1: Ya.
0: Que ya. No. Tantos días que viene, le trae cafecito.
1: Sí, yo sé que viene
0: le trae juguito.
1: Con segundas, pero ya le dije.
0: Ya, porque.
1: Abogada, yo soy soltero. Pero no estoy solo.
0: Papito lindo.
1: Epa, abogada, ¿qué tal? ¿Cómo estás?
0: Papito lindo, buenos días.
1: ¿Qué me trajo aparte de tener coraje?
0: Ay, ahí te tengo algo.
1: A ver, ¿qué, abogada?
0: Pero te lo doy allá adentro.
1: ¡Ay, no! ¡Ey! Aquí, ahorita, aquí, que vea a Alan.
0: No, papito lindo, Alan yo le regalé.
1: No, vaya por la sombrita.
0: Papito lindo, así te tengo algo. Algo grandecito.
1: No, basta con el chiquilín.
0: Uy, papito lindo, vamos para adentro.
1: No, vaya para allá. Zape.
0: Uy, estos señores.
1: Voy a llamar voy a llamar a mi mascota. Whisky, tequila. Jule, ataca.
0: Más le van a dar de tomar que. Ok, señores, vamos a continuar con música, chicos. Cuando el reloj marca las 11:35 de la mañana.

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0: Y ahora. Fácil, fácil, fácil. Llámela, llámela. Llame al 0989-819-837 y responda a la interrogante que tenemos en esta mañana. A eso me refiero. ¿Qué pensabas? ¿Que era? No, tranquilo.
1: Ok, por supuesto, por acá estamos dándole buena dimensión, buena música, chicos, complaciendo a cada uno de los temas. Por ahí estuvimos complaciendo a nuestra queridísima amiga Maggie.
0: No te creas tan importante.
1: Estamos solicitando. Por acá nos dice, hola, buenos días, amigos, y dice, hola, buenos días, mil bendiciones, un saludito para ustedes a este lindo programa de la mañana.
0: Gracias.
1: A Julio Salar. Desde tempranito, desde el barrio San Valentín. Y por favor, si me puede complacer con una salsa Gota de Lluvia. Y por favor, gracias, atentamente, Maggi Guamán, amigo Carlitos.
0: Gracias.
1: Listo. Ahí estuvimos Maggi complaciendo. Ahí estuvimos complaciendo el temita.
0: Gotas de lluvia, pero gotas. Salió gotas de sol, salió ahorita.
1: Eso. Ok, listo, listo. Ahí brindándole a cada uno de ustedes, chicos, cada complacencia, cada cosita que deseen, díganos más. Aquí estamos para complacerlos. Es lo que más se puede, ¿ah? Recuerda que se viene. Ya asomó el palito, dice.
0: ¿Qué?
1: Asomó. ¿Qué? Las 12 y 1 del mediodía, chicos.
0: Buen provecho, gente.
1: Eso.
0: Que está comiendo riquísimo, sabroso. Buen provecho. Así como Bochita, también buen provecho.
1: De nada, para usted también, mi queridísima Maggi. Ahí estamos.
0: Buen dice, provecho, Maggi. Buen provecho.
1: Ok, buen provecho para toditos y toditas, ¿ah?
0: Para ustedes.
1: Para aquellas personas que quieren hablar con nosotros, no se preocupe. Llame aquí en el número de la radio al 0989-819-837 y gustosamente lo atenderemos para que entren al mundo
0: no
1: de la 93.1.
0: No diga,
1: ¿ah?
0: Eso, porque dice entre y mismo se le
1: da. ¡Papito!
0: Por gusto, está, cierra esa puerta más vale ahorita.
1: ¡Ay, papito! ¿Qué pasó? ¿Qué pasó?
0: Lluvia, pero salió gotas de sol, salió ahorita.
1: Eso. Ok, listo, listo. Ahí brindándole a cada uno de ustedes, chicos, cada complacencia, cada cosita que deseen, díganos más. Aquí estamos para complacerlos. Es lo que más se puede, ¿ah? Recuerda que se viene. Ya asomó el palito, dice.
0: ¿Qué?
1: Asomó.
0: ¿Qué?

0: Cucavitlas, ¿ah? Para aquellas personas, que quieren hablar con nosotros, no se preocupe. Llame aquí en el número de la radio al 0989-819-837 y gustosamente lo atenderemos para que entren, al mundo de la 93.1.
1: No diga eso, porque dice entre y ya mismo se le
0: va. ¡Oh, papito!
1: Por gusto, está, cierra esa puerta más vale ahorita.
0: Ay, papito, ¿qué pasó?
1: Está hablando de la reina de Roma y la Brujilda que se asoma.
0: Acá mi estimada Mayita que se ríe y goza.
1: ¿Qué pasa? Tranquila, Mayita, así es. Tenemos así por acá misma un mensaje de texto.
0: Por supuesto.
1: Escúchela ahí, Alan, que dice.
0: Allá.
1: 12 del mediodía con 2 minutos, son las 12 con 2 minutos. Buen provecho usted que ya está en sección casita. Confirme la copia. Para decirle copión, ya almorzó Mayita, ¿qué tal Jofre? ¿Ya almorzaste? ¿Cómo estamos? ¿Ya almorzó Bachita? ¿Lo Luchito almorzó? ¿Nachita también? ¿Ya almorzaron? ¿Huaca? ¿Qué tal? ¿Almorzaron?
0: Oiga, por acá nos mandaron una notita de voz, la última de un minuto, allá después del corte, ahorita, no, ahorita. Sí, sí, sí. Mandaron positivo. Una notita de voz sobre la pregunta del día.
1: Ah, eso.
0: Así es, la que tiene minuto 9. Minuto con 9 segundos.
1: Bueno, vamos a ver quién está por aquí. Hola, buenos días.
2: ¿Qué tal, Negrito? Y Alan, saludos.
1: Buenos
2: saludos
1: días.
2: A la 93.1. Yo primero planearía el lugar. Porque ya que me están dando solo un día, tendría que escoger un lugar cerca. Ya que si cojo un lugar lejos, voy a pasar todo el día viajando, pues ya que hay que ir y regresar, pues, ¿no? Entonces, y dependiendo de la temporada y del gusto de cada uno, iría a una playa cercana, puede ser Villamil o máximo Salinas. O de pronto también a la parte de la sierra que sería Quito. Tú sabes como
1: te fueras a las playas de Quito,
2: en avión, pues no, y avión de Guayaquil a Quito es media hora. O a Cuenca máximo, pero más lejos no por el tiempo. Esa sería mi opinión. Mis queridos amigos locutores de la 93.1.
0: Ok, por supuesto, ahí está el novio de mi estimado amigo, ¿eh?
1: Él se fue a las playas de Quito, dice, ¿ah?
0: Oye, las playas
1: Dios
0: de
1: mío,
0: Quito.
1: Más fácil, ándate aquí cerquita, Playa Seca, ñaño. Más fácil que eso, ¿dónde? ¿Pensé o no, Alan? ¿Qué dice?
0: Por supuesto, por supuesto, por aquí somos, mandando los grandes saludos, por acá dice Carmen Naranjo. Y está que se ríe, dice.
1: ¿Qué pasó ahora? ¿Qué pasó?
0: Ah, solo una risita pegó. Listo, mi estimado.
1: Se armó el relajillo por acá.
0: Hoy, por acá también, sí, tremendo relajillo. Ok, por acá, mi estimado chico diferente, dice.
1: Oye, se asomó a los tiempos el chico diferente.
0: Dice, mande un saludito al chico diferente que ya volvió. Estaba secuestrado y raptado, dice.
1: Sí, porque no podemos pronunciar esa palabrita ahí que está ahí, pero bueno. Ya, o sea, dijo, vamos a poner uno de los efectos.
0: Ah, ya. Listo. Recuerden que somos la 93.1, brindándole lo mejor de las programaciones. En esa, ¿no? El morning show hasta las 2:30 del mediodía. Señores, ya regresamos. Vamos a un corte comercial. Y enseguida regresamos con mucho más.
1: Volvemos.
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3: Son ya las 12 del mediodía con 13 minutos. Alan, 12 del mediodía con 13 minutos.
4: Por supuesto, señores. Momento de entrar al segmento.
3: ¿Qué tiempos
4: aquellos? Por la 93.1. Cuando el reloj marca las 12 del mediodía con 13 minutos. Oiga, maestro, usted que sabe música, ahí voy a ponerle música de esos clásicos de clásicos, ¿ya?, para que vuelvan a vivir esa experiencia, ¿eh? Mira, chicos, para que esos recuerdos otra vez a recordar eso, ¿cómo dice? Repetidamente, ¿no? Ya, por supuesto.
3: Oiga, por acá está en la ruta 5, la parroquia, nuestro gran amigo, disco número 9, si mal no recuerdo. De nuestro amigo Iván, el chico diferente, ya está. Ahora sí dice que ya le han comprado el radio porque el anterior lo ha hecho perder, dice. Pero bueno, lo importante es que está conectado, activo con la 931. Y ahora, mi pana, chévere, felicidades.
4: Ok, listo, chicos. Recuerden que tenemos ahí el contacto que ya dijo mi compañero. Así que vamos a darle a programar los mejores temas musicales recuerdo.
3: ¡Qué rico, vea, qué rico! No te sientas así, siéntate bien. ¿Cómo es, Alan?

Ok, por supuesto, hoy estamos complaciendo los mejores temas musicales a esta hora, cuando el reloj marca las 12:19 en este tu morning show junto a ¿Qué tiempos aquellos?

12 del mediodía con 21 minutos. Ahí están las complacencias a través del 0989-819-837. ¿Qué tiempos?

Eso, hoy somos con los excelentes temas musicales, chicos. Música del ayer, ¿no? Para recordar y volver a vivir. Vamos a seguir complaciendo buenos temas cuando el reloj marca las 12:23 minutos. En ese, ¿qué tiempos aquellos?

Eso, mi gente, en su lugar favorito, ya sea en su casita, buen provecho. Ahí están las complacencias a través del 0989-819-837. 12:25.

Ok, por supuesto, continuamos por acá, señores. Cuando el reloj marca 12 con 26, 12 del mediodía con 26 minutos, mirándote la mejor música, recuerda, aquí en tu segmento, ¿qué tiempos aquellos?

0: 12 del mediodía con 29 minutos, son ya las 12 del mediodía con 29 minutos. Ya llegando a la parte final de tu segmento, ¿qué tiempos aquellos? En tu Morning Show Estelar.
1: Ok, por supuesto, de esa manera, chicos, llegamos a la parte final de la programación, ya sabes, ¿no? Por supuesto, lástima, lástima que...
0: Lástima de amor.
1: Ok, listo, chicos, muchas gracias por dejarnos ser parte de tu espacito, en tu espacio, por supuesto, ahí ese rinconcito, con esos auriculares, escuchando la 93.1, y ese es su Morning Show Estelar. Por la 93.1. 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Con esto, señores, Alan Ortiz y Gelatino se despide. Hasta mañana.
0: Ahí está, ahí está. Por acá tenemos un mensajito. Vamos a escuchar qué pasó. Buenas tardes.
2: No, porque no se vayan. Ustedes son chéveres.
0: Ya no es culpa, sí mismo. Ya está por acá nuestro principal, el licenciado Enrique Estupiñán. Ya se vienen las noticias, todo el acontecer noticioso que nos trae para este día miércoles 8. De mi parte, quien les habla, el Negro DJ y su amigo, su pana de verdad, les dice buen provecho, que tengan un lindo resto de tarde en unión de todos sus seres queridos. Cuidado, se ve corta ahí los vidrios. Bye bye, chao chao, nos vemos hasta mañana, 12:31.
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3: Doce cuarenta y siete minutos. ¿Qué tal? Buenas tardes. Bienvenido a su noticiero estelar 93.1 en este día y a esta hora. Gracias por la sintonía. Miércoles 8 de julio del 2026. Gracias, mil gracias por estar pendiente de la información a través de esta su radio 93.1 Costa Estelar. El agradecimiento, obviamente, a Dios primero, a ustedes por la sintonía total. Gracias a DJ Alan Latino de Encontrol y también a Carlos Arnulfo Simbaña Bonilla, el popular Colilla, en controles Andes. Muchas gracias por la sintonía, mi gente. El saludo de las parroquias Pancho Negro, Manuel de Jesús Calle, en todos los recintos. Colonia Agrícola Amazonas, tierra de cañar por siempre y para siempre. En el centro de la ciudad, mercados y comercios que se activan desde muy temprano. La gente laboriosa en las mototaxis, Tritón, Bravo, Peralta, Loyola, Pacheco, María Auxiliadora, taxis, bus intracantonales, interprovinciales, servicio mixto, transportación escolar e institucional. A mi gente campesina, agricultora, parte alta de la provincia del Cañar, la provincia del Ecuador y el mundo entero, un saludo a nuestros hermanos migrantes en otros lados del mundo, haciendo patria, pero siempre pendientes de la información. Gracias por esa sintonía de todos los días, por tenernos paciencia. A veces salimos un poquito tarde porque andamos en todo nosotros. Esto no es de un momento, es de todo el tiempo, ¿verdad? Queremos arrancar con una nota importante, rueda de prensa del señor abogado José Omar Lituma Pérez, quien es precandidato a la alcaldía por el Partido Social Cristiano y sus listas 6. ¿Cuál es la opinión de él? ¿Cómo nace la idea de ser candidato? ¿Qué tiene en mente a continuación? Creo que es el candidato más joven, precandidato a la alcaldía de la Troncal, pero con unas ideas claras de todo aquello que piensa hacer. Para ustedes la información.
4: A la sede cantonal del Partido Social Cristiano, para poder conocer un poco más de esta precandidatura. Ya usted lo ha hecho público, cómo ha podido observar la percepción de la ciudadanía cuando se anunció esta precandidatura y también pues en qué se enfoca su participación, la participación más joven que se conoce hasta el momento.
5: Bueno, un saludo cordial a todos los medios de comunicación, tanto tradicionales. En esta oportunidad nos acompañan los medios digitales, de todo corazón, reconociendo el esfuerzo y el trabajo arduo que hacen de llevar las noticias a los hogares de las familias de la Troncal. Efectivamente, sí, el Partido Social Cristiano confía plenamente en el profesionalismo joven, en la capacidad que tenemos como jóvenes profesionales de todo un cantón, de toda una ciudad. En referencia a lo que usted menciona, es prematuramente decir qué piensa la colectividad. Es ahora el momento de ganarse, sí, a las familias, al padre, a la madre, y de qué manera mostrar unas propuestas y un enfoque claro y determinante en una buena gestión y una buena administración. Es como nosotros vamos a dirigirnos como Partido Social Cristiano.
4: Ahora, también nos gustaría conocer, ¿qué acciones van a ser las primeras que comenzarán a emprender en este camino hacia la inclusión oficial de la candidatura con el resto de su equipo?
5: Bien, las seccionales se adelantaron, los tiempos han acordado que todo está de manera prematura, pero eso sí, cada partido, cada movimiento, y eso admiro y respaldo, han sido enfáticos en poder minimizar esfuerzos y recursos. En este caso nosotros nos hemos esforzado, ya hemos visitado de manera informal con nuestros nombres y apellidos a ciudadelas, a barrios. Ahora nosotros estamos enfocados en las propuestas, en llevar propuestas claras y buenas a toda una ciudadanía, enfocándonos, una vez más reitero, en nuestros niños, en los jóvenes, en las personas adultas mayores, que tengan esa necesidad, que tengan siempre. Nosotros tenemos que enfocarnos en ellos para que el bienestar de nuestro cantón y el desarrollo salga adelante.
6: Bueno, yo tengo una importante consulta, ¿no? ¿Cuál es la motivación que te ha generado el poder participar ahora? Conocemos de tu trayectoria, de tu juventud y de la capacidad que tienes, pero siempre hay ese plus que lo motiva a uno para poder decir sí, acepto esta candidatura.
5: Todos los precandidatos, compañeros que están hoy día ya oficializados, siento que, y bueno, me adelanto a decirlo, creo que todos tenemos esa motivación de luchar por nuestro cantón, de dar una perspectiva iniciativa nueva. Ya no hacer la misma política tradicional, la copy-paste de cada seccional, de cada periodo también que se coge presidente. Ahora nosotros hagamos un nuevo discurso. Invito a todos los compañeros candidatos a que no nos desanimemos, porque hoy en día estamos con 8 precandidatos. Quiere decir que vamos a tener también 8 candidatos oficiales. Puede ser menos también. Recordemos que todo puede suceder en este mes de julio y camino a agosto, que son las inscripciones oficiales. Pero animarles a que no nos enfoquemos mucho en el tema de las reacciones, de los comentarios. No, nada que ver. Enfoquémonos sí en el estrechar la mano cuando visitamos a ese padre, a esa madre, a esa ciudadela que necesita que nos escuche. A eso enfoquémonos. Llevémonos en el corazón ese recuerdo, llevémonos en nuestra mente las necesidades que tenemos que solucionar.
3: Abogado Lituma, en lo referente obviamente al tiempo tan corto de este proceso electoral, donde ya se van cumpliendo muchos hitos y todo, ¿cuál es el camino más directo para que usted llegue a la ciudadanía troncaleña, que son bastantes?
5: Bien, yo quiero ser muy claro en algo. Nuestra población está conformada de gremios, colectivos, urbanizaciones, de jóvenes, y de manera especial, no solo represento a la juventud, represento a todo un cantón, al igual que mis compañeros precandidatos a la alcaldía. Tenemos que enfocarnos en dar soluciones a los problemas que están aquejando. El desempleo es bárbaro. Y yo quiero enfocarme en algo súper general, hablando a nivel de cantones y provincia. No es justo que personas de otros cantones estén trabajando en instituciones netamente y directamente involucradas al municipio. No es justo. Ojo, recalco algo, es honorífico y... de verdad, mucho respeto para todos los hermanos que, por ejemplo, trabajan en la recolección de basura. Pero no es justo que la igualdad de oportunidades no se dé para todos. Es decir, solamente los hijos de la troncal estamos para recoger la basura. Discúlpeme, ¿por qué no en los departamentos? ¿Por qué no en las áreas específicas? Yo tengo conocimiento y eso lo sabemos todos. Y ojo, hablo de manera general, no me enfoco solo en el cantón. Para jefes departamentales y direcciones de áreas específicas están personas de otra ciudad. Pregunto yo, ¿acaso no tenemos en el cantón ingenieros, profesionales que están capacitados para afrontar cualquier área y sacar adelante al cantón? Porque somos nosotros, los troncaleños, hijos de esta tierra, sabemos nuestras necesidades y cómo solucionarlas.
6: Como joven profesional del cantón La Troncal y nacido en este cantón, ¿has percibido todos esos problemas de los cuales ahora nos estás comentando?
5: Efectivamente, y eso hay que solucionarlo. Nosotros también vamos a enfocarnos en no la política tradicional, que el bingo loco, la rifa loca y todo lo sencillo. Obviamente que no, sino hablando claro y directo a nuestros jóvenes, a las familias, a los padres, a las madres, a los desempleados, no prometiendo algo que no podemos, sino que tenga un respaldo social y jurídico.
4: Abogado, hay algo muy interesante que está ocurriendo en estas seccionales y que ya se ha señalado bastante cuando hemos visto algunos candidatos, sobre todo a las concejalías, y es que se ha llamado mucho la participación de los jóvenes en un porcentaje bastante significativo. En este caso, el partido que cobija su candidatura ha apostado porque el candidato joven esté en un cargo importante, que sería la precandidatura a la alcaldía. Además de su edad, ¿qué cree usted que hace que se diferencie su candidatura de las demás personas que están disputando la alcaldía de La Troncal y que seguramente pues quizás tienen ya carrera política y que se podría decir tienen más experiencia?
5: Gracias. Bien, nosotros vamos a enfocar, recalco claramente, no solo en la juventud, sino en toda una ciudad. Pero sí es necesario decir algo, la educación es algo primordial en el cantón. Obviamente el sector de educación o el área de educación como tal no corresponde, no compete dentro de las competencias del COTAD a las autoridades de turno o el municipio, pero sí articulando esfuerzos, convenios. Pongo un ejemplo clarísimo y es que un eslogan de una administración me gusta bastante, La Troncal lo tiene todo. Buscamos una universidad, han hecho esfuerzos máximos en traer una extensión, pero ya tenemos aquí, ojo, un instituto superior y que lleva el nombre de nuestro cantón, La Troncal. ¿Qué podemos hacer nosotros como municipalidad o la institución netamente con máxima autoridad de un cantón? Unir esfuerzos, sumando esfuerzos en infraestructura, en laboratorios, equipándolos, ayudándolos, dándoles infraestructura, y así poder hacer que el instituto que ya tenemos sea Instituto Tecnológico Superior Universitario. Convenios con las universidades. Recalquemos que tenemos aquí una extensión que es la Católica de Cuenca. ¿Por qué no aliarnos y hacer para que los estudios continúen ahí mismo nuestros jóvenes y no salgan del cantón? Otra que sería muy buena es con la UNEMI, que docentes de allá vengan acá al instituto, impartan las clases y así nuestros jóvenes se queden aquí en el cantón. Y algo muy importante que recalco, miren lo maravilloso que son los horarios. Tanto el instituto como la Católica de Cuenca, la extensión, tienen horarios de noche. ¿Con qué finalidad? De que nuestros jóvenes puedan trabajar y así forjar el desarrollo de todo un cantón.
3: Señor abogado, el agradecimiento, pues obviamente, por permitirnos dialogar con usted.
7: deseamos toda la suerte del mundo, ese mensaje a la ciudadanía.
5: Bueno, quiero llegar directamente a todas las familias del Cantón La Troncal, que en estas seccionales vamos a tener experiencias de todo, pero quiero que nos enfoquemos en una realidad, que propongamos y que exijamos a nuestros precandidatos y ya en agosto candidatos soluciones reales, no propuestas al aire que cada año es un copy-paste cuando se acercan elecciones. Ojo, no se vive con funditas de enseres domésticos o de productos domésticos. No sirve que nos regalen una fundita de comida cuando la solución es que haya trabajo para nuestros jóvenes. Les soy sincero, siento que el abuelito, la abuelita, es más contento que con una fundita de comida, que si es grande la familia, sacaba esa fundita en uno o dos días. Pero si tiene trabajo, si el nieto, nuestros hijos de La Troncal tienen trabajo, prospera nuestro cantón.
6: Listo.
5: ¿Estamos?
8: Sí,
5: ya.
6: Muy bien.
5: Muchas gracias, de verdad.

0: 12:58, ahí está lo manifestado por la joven figura política de la Troncal, abogado Lituma. Le deseamos toda la suerte del mundo a él, a todos los candidatos. Obviamente el camino para llegar a los ciudadanos y lograr el voto es hablar con franqueza, sinceridad y con promesas reales, como tiene que ser. No podemos ir a ofrecer el oro y el moro y a la hora de la hora no cumplimos con nada. Así como los presidentes de Barcelona todos los años dicen que van a ser campeón de América y quedan en nada, quedan en vergüenza y en ridículo. 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Gracias a Créditos Ecuador tenemos una licuadora Samurai que vamos a entregar el próximo día viernes en el noticiero del mediodía. Nada de morning ni hay, de repente ahí por ahí hay ciertos, tú ya sabes, con el negro no aparece por ahí, ya tú sabes, no, mejor lo vamos a entregar en el noticiero, sí. 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Y salió papelito, un Toyota Runner. No, no, a él le gusta el Toyota Runner porque ya saben, ¿no? Por lo de Runner. Ya, más o menos así. Un saludo a esta hora para una fiel oyente de la radio, Luqui Dionisia Pu. Pu sintonía. Pu. Luqui, allá en la Dolorosa, un abrazo, mi pana, ahí recuerda. Recuerda, es que así es, o sea, él es pana, sino que lleva adentro, pues, ese cuerpo de mujer. 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Este sin nombre y calle el maestro de la ciudad, la Juan Hidalgo. Un saludo para Giovanni, ¿no? Para Giovanni Pucha también, full sintonía, mi pana. A su señor padre también lo saludamos, a su señora madre y a todos aquellos quienes hacen una familia muy conocida en la Troncal, los Pucha. Los Pucha, Pucha. 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En Apapacho, 13 horas, ¿cómo pasa el tiempo? Con 13:02, vamos a pegarnos un corte comercial, un refrigerio, gracias al Nero DJ que ha traído queso, mortadela, pan y más, y regresamos con más para ustedes.
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0: 13:08, 13:08 nos llega una invitación. Convocatoria de Asamblea Cantonal, miércoles 22 de julio del 2026, a las 10 de la mañana en la sala de sesiones, con el fin de tratar sobre el estado actual y avance técnico, financiero, administrativo de los estudios realizados para construcción del puente sector La Cadena, perteneciente al cantón La Troncal, provincia de El Cañar. Está la invitación entonces para el próximo 22 de parte, obviamente, del gobierno autónomo descentralizado de La Troncal. Muchas gracias por la invitación. Así tiene que ser. El otro día se había hecho la asamblea y no se había invitado a la prensa, situación que molestó obviamente a la ingeniera Miriam Castro. La invitación está dirigida a todos los medios de comunicación. 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El día de hoy llegó la barredora al parque urbano, fue entregada al municipio La Troncal. Estuvo presente la alcaldesa Miriam Castro, una barredora que había sido anunciada días anteriores. El día de ayer hicimos una entrevista también con el jefe de residuos sólidos, el ingeniero Salazar, había dicho esto, y tenemos amplia información sobre ese tema para ustedes a continuación.
1: Y muy buenos días, un cordial saludo, gracias a los medios por hacer esta cobertura y poder dar a conocer a la ciudadanía que hoy ha llegado, pues no, ya la barredora. Queremos poner a disposición de la ciudad, ya que esta barredora, la mayoría, bueno, se pregunta cuál es la función que va a hacer esta barredora. Hemos visto en otras ciudades grandes como Guayaquil, Cuenca, Quito, Azogues también ya lo tienen. Nosotros también queríamos poner a disposición de esta ciudad, y que es importantísimo mantener una ciudad ordenada, limpia. Ya se vienen las fiestas de La Troncal, y qué mejor que esta barredora se encuentre acá. ¿Cuál es la función que va a hacer esta barredora? Pues la misma palabra, barredora, va a barrer, también tiene una hidrolavadora, también esto tiene, aspira la basura, la pequeña basura, pues no, basura menor, y lo importante que esto va a reducir los tiempos, va a optimizar al personal, va a ampliar también mayor cobertura de limpieza de nuestra querida ciudad.
2: ¿Cuál será el radio de cobertura que tendrá esta barredora para la ciudad?
1: Sí, perfecto. Toda esta barredora puede estar en los lugares donde estén las calles asfaltadas, adoquinadas, y obviamente ya con nuestro director del DASH trabajaremos, porque obviamente tenemos en este momento personal que está trabajando haciendo esa limpieza, ¿no? Entonces habrá que ver en qué tiempo esta barredora sale, y obviamente el personal que tenemos podrá hacer la cobertura en otros lugares del cantón La Troncal. Entonces, todo lo que tengamos asfalto adoquinado, vamos a hacer en este caso la agenda, el horario de distribución de en qué horarios estará esta barredora.
2: ¿Cuánto es la inversión que se ha hecho por parte de su administración y la capacitación que se dará al personal seguro para poder operar?
1: Claro, ahorita ha llegado la barredora. Nosotros en este momento vamos a poner operadores a que los capaciten. No podemos poner esta barredora que quieran experimentar. Eso incluye también la preparación y capacitación de estos operadores para que puedan operar esta máquina. Y lo que se pretende ahora es que a través de esa capacitación, luego viene la matriculación también del vehículo, y obviamente La Troncal no tiene tiempo para esperar. El único que va a esperar es la preparación, capacitación del personal, la matriculación, y pues pondremos a disposición de la ciudad para que se pueda ver. Y no tenemos tiempo para que ande desfilando, paseando por todo el cantón La Troncal, sino que de una a trabajar.
3: Y obviamente revisión técnica también que la máquina.
1: Claro que sí, obviamente tendrá que cumplir con toda la revisión técnica vehicular, que hoy mismo ya por fin el cantón La Troncal lo tiene, no tiene que viajar a ninguna otra ciudad, sino aquí mismo en el cantón La Troncal hacer la revisión técnica.
2: Alcaldesa, el valor de, en este caso, pues, o la inversión que se ha realizado en estos momentos para esta barredora.
1: Sí, esta barredora es alrededor de $200,000 el costo, y bueno, también quiero dar a conocer a la ciudadanía. Ustedes saben que todo el parque automotor prácticamente ya estaba obsoleto. Tenemos recolectores antiguos del año 98, y que obviamente más pasaban en el taller que dando el servicio. Entonces, pensando primero en la ciudad, pensando primero en nuestra gente, se adquirió por parte de esta administración estos dos recolectores que hoy tenemos nuevos, y tenemos también esta barredora. cada día se va tecnificando, hay que poner al servicio de la ciudad, y entonces nosotros hemos hecho esta inversión primero pensando, como le digo, en la gente y en nuestra ciudad.
3: Alcaldesa, ¿hay la posibilidad de un hidrocleaner, alcaldesa, de repente?
1: Podría ser más adelante, ¿no? Ya tenemos acá al director del DASH, vamos a ver cuál es también la propuesta de él, porque todo lo que se maneja también es conforme a la distribución que tengamos o disponibilidad económica para poder seguir invirtiendo. Al menos nosotros en este momento ya hemos puesto estos dos recolectores nuevos y esta barredora, que estoy segura que vamos a mejorar el servicio. Y pido disculpas, ¿no? Porque nosotros al inicio de la administración teníamos limitante, primeramente todo un parque automotor obsoleto, y nosotros tuvimos que hacer tener los recursos para poder adquirir, y poco a poco vamos mejorando el servicio a la ciudad.
4: Alcaldesa, ¿esta máquina se compra quizás con algún crédito, con alguna especie de financiamiento? ¿La ciudadanía tiene que pagar algo adicional por la adquisición de esta?
1: Bueno, esto se está comprando con recursos propios. Recuerden que cuando compramos a través del BEDE, del Banco de Desarrollo que financia, que es muy bueno, muchas de las obras emblemáticas ha sido a través del Banco de Desarrollo del Ecuador, pero eso también ocasiona un gasto adicional porque se tiene que pagar con intereses. En cambio, aquí se lo ha hecho con recursos propios, y que esto no tiene que pagar la ciudad porque estos son activos de la institución.
2: Ingeniero, implemento para poder mantener limpia una ciudad. ¿De qué proyecto nace? Porque de todas maneras la ciudad ha tenido golpes muy fuertes con el tema de la basura, y se ha visto en administraciones anteriores, en la suya se ha podido normalizar un poco la situación, pero sin embargo sí se ve aún todavía un poco de que se debe fortalecer esa parte.
1: Claro que sí, estoy totalmente de acuerdo con usted. Realmente nosotros, uno de los problemas más grandes que tuvo esta administración justamente fue el tema de la recolección de basura. ¿Y por qué? Por no tener el parque automotor en buen estado. Como le decía, ya le expliqué, ha pasado más en los talleres que dándole el servicio a la recolección. Y esto retrasa las rutas de recolección. Y realmente usted me pregunta de qué proyecto nace. Nace de la necesidad de parte de, en este caso, de la DASH, de la misma ciudadanía, tratar de que la ciudad esté limpia en ciertos horarios. Hemos tratado de contratar más personal, ¿sí? Para poder atender la necesidad. Pero siempre lo he dicho, que una ciudad limpia no es la que más barre, sino la que menos ensucia. También hemos pedido que desde la dirección se haga campañas de concientización, porque usted va viendo que limpian, barre, y al minuto alguien, un ciudadano, va botando la basura en la vía principal. Entonces esto ya es un llamado de conciencia a toda la ciudad, porque en su casa yo no creo que consuma algo y lo botamos en el piso. Entonces necesitamos ya concientizar, tiene que ir a la par estos en este caso la adquisición de todo lo que tenga que ver con la flota vehicular, pero también necesitamos que nosotros como troncaleños dejemos de ensuciar la ciudad. Veamos una ciudad bonita, ordenada. Cuando hay una ciudad limpia, ordenada, muchos turistas van a querer visitar hasta Troncal. Y recuerden que a nivel de la provincia del Cañar es un cantón cálido, y también tiene esa calidez de su gente, a todos les gusta la ciudad, y nos estamos preparando para recibir con los brazos abiertos en este mes de agosto.

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0: 13:17 estelar 9:31 en su noticiero del mediodía. Gracias por la sintonía a toda esa gente maravillosa que se conecta con nosotros. 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José Peralta, 24 de mayo, 25 de agosto, diagonal al Banco del Pichincha. 13:17 Teniente Coronel Rigoberto Cisneros se refiere a la detención de tres personas presuntos sacapintas que vinieron desde Milagro a tratar de sacar pinta y llevarse un buen billete. Para ustedes, la información.
1: Para conocimiento de la ciudadanía, al momento se procedió a la detención de tres ciudadanos, dos hombres y una mujer, los mismos que tenían la intención de robar a alguna persona que esté acá retirando dinero. Como evidencia, se ubicó en el interior del vehículo de color negro un arma de fuego y también está retenida una motocicleta. Vamos a realizar las investigaciones. Estamos conscientes que son los que estaban haciendo los sacapintas aquí en La Troncal.
2: ¿Cuántos se movilizaban en el vehículo y cuántos en la motocicleta?
1: Bueno, en el vehículo se movilizaban dos personas. Una, solo se logró la detención de la persona que iba conduciendo el vehículo. El copiloto se dio a la fuga, el de la motocicleta y la otra persona que servía como campanero. Es la que se servía de campanero. Revisado los celulares y se pudo determinar que en los celulares de los detenidos se encuentra ubicada ella.
3: Teniente Coronel, en varias ocasiones se han visto este tipo de delitos en esta zona de la ciudad. ¿Algo que se pueda hacer para determinar cómo funciona esta red y sacarla de una vez de circulación?
1: Efectivamente, la forma más idónea es que las personas que van a retirar el dinero o las altas sumas de dinero se comuniquen con el 911 para poder dar el resguardo respectivo. Como usted se da cuenta, este es un lugar muy estratégico, es una calle prácticamente que no está muy transitada, en donde el sacapintas está cazando a las personas que va a ser objeto del delito. Así es que es un lugar muy estratégico para este tipo de delitos.
2: Teniente Coronel, ¿estas personas son de nacionalidad ecuatoriana o extranjeros?
1: Los dos son ecuatorianos y, como una particularidad, los tres son de Milagro.
2: No hay menores de edad de pronto.
1: No hay ninguno menor de edad. Como le puedo decir, estamos siendo invadidos por la situación esta de Milagro, gente que nos está viniendo para acá.
2: La situación bancaria de esta zona, pues, amerita que como Policía Nacional ustedes recomienden siempre estrategias para la ciudadanía, ¿no?
1: La estrategia es, si van a retirar cantidades considerables de dinero, que llamen al 911. Además, nosotros tenemos el servicio de los motorizados que se encuentran en cada uno de los bancos. Tienen que acercarse con toda la confianza del mundo y poder solicitar este servicio y evitar este tipo de inconvenientes. Es la única forma que podemos evitar.
3: Teniente Coronel, en este caso no se logró completar el hecho, no hubo una víctima que lamentar ni pertenencias que se hayan sustraído.
1: Efectivamente, no se consumó el hecho, por cuanto la acción policial fue rápida. Y más allá de eso, nosotros ya estábamos sobre la pista de los sacapintas y cualquier movimiento inusual o sospechoso ya estaba analizado. Es así que el grupo motorizado ve estos dos vehículos en actitud sospechosa y es lo que proceden a la detención.
2: ¿Dónde va a ser trasladado?
1: De aquí van a ser las investigaciones respectivas, se van a ser trasladadas al distrito La Troncal y a la espera de la formulación de cargos.
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0: Tenemos las 13:21 Estelar 931 es un noticiero en este día 8. Y a nombre de quienes hacemos Radio Estelar 93.1 Costa, Radio Estelar Sierra, queremos llegar con nuestra nota de condolencia a la familia que envía fue el señor Freddy Javier Espín Pazmiño. Hacemos extensivas nuestras sentidas condolencias a su familia, amigos, familiares, en este difícil momento. Paz en la tumba de quien en vida fue el señor Freddy Javier Espín Pazmiño, a nombre que nacemos la familia estelar de nuestros principales, Luis Abad, Cristina Ordóñez, quienes habla, toda la gente que labora aquí en Estelar Costa 93.1, Estelar Sierra. Paz en la tumba, que Dios le dé la fuerza a la familia para reponerse de semejante dolor. Esa era la nota en la mañana de la cual hablábamos. La policía tendrá que dar su explicación en torno a aquello, el asesinato de quien en vida fue don Freddy Espín. Fue sorprendido, manifiesta, una vez que iba viajando a Guayaquil, imagino, a hacerse diálisis, le estaba bastante delicado de salud, y lo que conocemos. Paz en la tumba de ese amigo, Freddy Javier Espín Pazmiño. Tenemos las 13 horas con 23 minutos, 13:23 minutos. 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Muchas gracias por la sintonía, la gente que hace Almacenes Matrix, por la sintonía y por el apoyo. Gracias por estar siempre pendientes de la información. 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Vamos con más, mi querido Alan. Vamos con más información en este día. Tenemos notas importantes. También recordarles que el día de ayer se socializó el asfaltado de la calle 18 Este, una extensión de 300 metros. En la mañana pasamos importante material de eso. ¿Qué tenemos entonces, mi querido Wilfrido? Alan, DJ Wilfrido, Alan DJ Ortiz Simbaña. 13 horas con 25, 13:25 minutos. 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Tenemos las 13 horas con 25 minutos. 13:25 minutos. Usted dirá, maestro. Usted dirá, oye, este manda más quedado que cucaracha en pico de gallina, dice. O sea, lista para. Sigue el calor en la parte de afuera. Sigue el calor soportable, cataplasmático, dice el negro, un calor que a él lo tiene casi en huesos. Muchas gracias por la sintonía, gracias por estar conectados con la mejor información estelar 931. Dice que Barcelona está armando una dupla, Jerly Huila y Ricardinho Caicedo. ¿Eso de dónde salieron? Esos brasileros esmeraldeños. Esos más son de esmeraldas. Sino que así son, o sea. Así mismo son. Escuchan, por ejemplo, que se llama Simbaciña. Y enseguida le ponen. Así es una familita. Por allá conocí el otro día un Enrique Gutiérrez, ya mi abuelo. Fuimos a visitar Santa María de los Cayapas. Y me encuentro cuando un gusto, sí, Enrique Gutiérrez. Yo digo, ve. Escucharon, mi abuelo era un hombre prominente en Esmeraldas, conocido, escucharon el nombre y le pusieron. Había otro que se llamaba Castrol Oil. Otro Anzuelo. ¿Anzuelo? Sí, y más allá monte adentro. Estaba Carlos Simbaña, pues. Simbaña Bonilla. Vamos con más información, maestro. ¿Con qué vamos a esta hora? Confirme. Confirme, pero ¿cuál? ¿Con qué vamos? Más información, entonces, la llegada. Esa ya pasamos. Vamos con el representante de la empresa Características Técnicas. De la Barredora, garantía y más, a continuación.
5: A continuación tenemos la explicación técnica del ingeniero Diego Vargas en torno a la barredora que ha sido adquirida.
6: Soy gerente general de la empresa ProBarsa, somos la empresa que hemos importado la barredora que el día de hoy recibe la troncal. Hemos importado al Ecuador más de 25 de estos equipos, tenemos mucha experiencia, tenemos servicio técnico, vamos a dar la capacitación respectiva al personal necesario el día de hoy hasta el día viernes y luego cuando sea requerido. Ciudades como Quito, como Guayaquil, Santo Domingo, Las Hogues, entre otras, disponen equipos de esta tecnología. La barredora viene de Europa, es de procedencia de Turquía, viene con un motor Kubota japonés, que los repuestos son fáciles de encontrar aquí en el país. Tiene 2 metros cúbicos de capacidad, puede barrer aproximadamente 40,000 metros cuadrados por hora. Entonces, como decía la señora alcaldesa, optimizar los tiempos, optimizar el personal, mantener la ciudad limpia y modernizar todo el sistema es importante para el país en general, y bueno que la troncal haya tomado una decisión trascendental. Créanme, después de unos 6 meses van a haber un cambio muy importante con este equipo en la ciudad.
5: La referente a garantía, ingeniero.
6: La garantía del equipo son 1,000 horas o 1 año, lo que primero suceda. En el contrato se estipulan todas las condiciones. Nosotros, insisto, tenemos un taller móvil que hace todos los servicios aquí en la ciudad cuando sean necesarios.
7: En el tema de capacitaciones, ¿cómo y de qué manera se hará esto al personal?
6: El día de hoy esperamos que nos indiquen cuáles son las personas que se van a capacitar, tanto en la parte técnica como en la parte operativa, y nuestro personal va a dar la capacitación necesaria. Me parece que el contrato contempla algo así como 6 u 8 horas de capacitación, pero estaremos hasta el día viernes, el tiempo que sea necesario para que el personal comprenda y entienda la forma de operar el equipo.
3: ¿Cada tanto hay que hacer mantenimiento del equipo?
6: Cada 250 horas hay un mantenimiento básico, que es cambio de aceite y filtros. Hay que recordar que este es un equipo que trabaja con tierra, levanta polvo. Por lo tanto, es necesario que el mantenimiento en los filtros y en el sistema sea diario. Y esto es parte de la capacitación que le vamos a dar. Y cada 250 horas, 500... las 1,000, las más importantes, cada 1,000, 2,000, etcétera, ¿sí? Tenemos máquinas como en Santo Domingo, más de este tipo, creo que ya vamos para los 5 años operando sin novedad y en muy buenas condiciones.
7: El mantenimiento mensual de todo lo que referente a la máquina, ¿cuánto asciende mensualmente?
6: De memoria no sé decirle, sí. pero son los son valores comercialmente aceptables y que se hacen en todos los cantones donde están operando estos equipos. Nuevamente, quiero insistir en el tema del motor. Es un motor Kubota, japonés. Repuestos los tenemos nosotros, pero los tienen en Guayaquil y aquí en la troncal también. Es un motor de 100 caballos de fuerza, muy fácil de conseguir repuestos.
7: Muy bien.
5: Gracias, del informe.
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0: 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Muchas gracias por la sintonía. Saludamos a esta hora también a Cachete Ordóñez en sintonía. Popular Cachete de Globos con Helio, dice. Máximo Banguera también. Dice. Popular Cachetón.
8: Por gusto.
0: Lo saludamos. Él también conoce muy a fondo a la Lucky Poo. La Lucky Poo es muy conocida. Trabajó también la Lucky en Radio Caribe, ¿no? ¿Verdad? O sea, que Caribe, donde el negro DJ, donde estaba Fantasma Gasparín. Un saludo para José Luis Miranda, popular Donald Trump, troncaleño también. Los saludamos, full sintonía, ojitos hechiceros. Un saludo de parte de Doña Mo también, la más popular de zona, del barrio. Saludamos a esta hora al licenciado Ángel Quilambaqui, Quilambaqui. Buen provecho, licen. Full sintonía, Estelar 931, Aquelo, a todos sus hijos, a su esposa. Muchas gracias por estar siempre allí pendientes de la información. 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Nos vamos a un brevísimo corte comercial y cuando regresemos tenemos una nota que le hiciéramos al nuevo director del Departamento del Ambiente. Vamos y regresamos.
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12: Hola, ¿me dicen la hora? Son las 10 de la mañana.
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2: Tenemos las 13 horas con 40 minutos, 13:40 minutos. 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Ingeniero Marcelo Jaramillo, prefecto, abogado Jimena Andrade Verdugo, viceprefecta. Ahí estaremos entonces en la entrega de pollitos e insumos. Muchas gracias por la sintonía. Reiteramos el saludo a Diego Ordóñez. Full sintonía. 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Muchas gracias por la sintonía, gracias por estar conectados con la información. 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Vamos con más información. Nuevo director del Departamento del Ambiente. A continuación,
3: pues, el ambiente ahora que se encuentra frente del DASH.
4: Buenos días, buenas tardes con todos. Mi nombre es José Alvarado, soy ingeniero civil. Me han propuesto el reto de manejar el Departamento Ambiental de la Municipalidad de La Troncal. La situación está bien, esperamos seguir así, seguir mejorando. Tenemos ciertos problemas de logística, pero tenemos que seguir mejorando y que sea una recolección más sólida y que no tengamos ningún tipo de desfaz. Eso pedir como siempre a la ciudadanía, ya que dependemos de ellos, ¿no? La ciudadanía es la que nos da, es la principal, el principal factor en la recolección de basura.
5: Ingeniero, sin duda el talón de Aquiles es la recolección de basura en el cantón La Troncal. Usted conoce la realidad del cantón, conocemos hace muchos años. Nos alegra de saber que existe un profesional que por lo menos sabe cómo se maneja la ciudad de La Troncal. El tema de basura debe ser uno de los temas principales para su gestión y a ver cómo lo aborda.
4: Sí, exactamente. Yo vivo aquí ya más de 15 años, pese a no ser troncaleño, mi familia es troncaleña, y créanme, uno como profesional lo que busca es que su nombre quede en alto, mucho más allá de ser o no ser de un cantón. Yo a este cantón le quiero mucho, me ha recibido con los brazos abiertos, como todos, algunos de ustedes han visto, he trabajado en ciertas obras que todavía siguen bien, ¿no? Pese a algunas malas críticas, siguen funcionando hasta el día de hoy, pero ahí le damos. Sí, la recolección de basura, como todos saben, es algo visible, es algo que no le gusta a las personas y a nadie. Entonces hay que poner énfasis en el tema. Estamos buscando nuevas rutas, estamos buscando nuevos horarios, estamos buscando la forma de que la gente quede servida de buena manera. Pero como les decía anteriormente, lo principal es que la gente nos colabore, que nos dé su apoyo, que nos abra las puertas para poder trabajar conjuntamente, porque este trabajo es conjunto, no es de la DASH, no es municipal, no es de una autoridad, es un trabajo del pueblo y para el pueblo.
2: Ingeniero, las críticas a veces ayudan a mejorar el trabajo y eso también es bueno.
4: Perfecto, sí, y encantado, y es algo que les quería decir, espero tener una dirección de puertas abiertas, todo el mundo, estoy a disposición, toda la gente, con el debido respeto y la debida colaboración, lo que usted dice es correcto, las críticas nos ayudan a crecer, a ser mejores, pero siempre y cuando vengan bien enfocadas y que no sean maliciosas, y mucho más ahora tomando, estamos cerca de la
2: elección. En lo referente a eso, ingeniero, alguna vez hicimos una crítica sana, obviamente, que hizo que ustedes corrijan el error, yo creo que eso es parte de nuestro trabajo y del suyo también.
4: Es el trabajo de ustedes, exactamente. Como le decía, que sea sana, que venga de buena manera y, como les digo, muy bien recibidos, una dirección de puertas abiertas. Estoy encantado de tenerles, de conocerles, algunos mucho más jóvenes, otros ya un poquito más antiguos. Antiguos. Somos modelo clásico, ¿eh? Pero bueno, entonces vamos trabajando coordinadamente y vamos conversando todo este tiempo a ver cómo podemos seguir solucionando el tema de la basura hasta dar un final. Porque esto tiene que tener un final, tiene que haber una recolección eficiente, tiene que haber un botadero que esté al acorde a la normativa legal y que funcione automáticamente en cualquier, como es en cualquier municipio más grande.
5: Ingeniero, aquí hay un tema importantísimo, y es justamente la situación que vive el Cantón La Troncal con el llamado botadero de basura o ex cierre técnico. Un tema que no se ha podido concluir en una celda que por mucho tiempo está paralizada. Le toca a usted heredar esto, ¿no? Porque de todas formas, como usted lo ha dicho como profesional y ahora como usted lo ha manifestado como ingeniero civil, conocer profundamente de este tema, a ver cómo y de qué manera por lo menos se aborda el inicio de una solución a futuro.
4: Bueno, le comento, gran parte de mi vida estudiantil fue enfocada a basura. Nosotros no tuve la dicha de tener un profesor que diseñó, construyó y cerró el botadero de basura del relleno sanitario del Valle en Cuenca. Entonces sí se tiene cierta experiencia, cierta experticia en el tema. Heredar no, al final es de un reto. Se tiene que enfrentar a lo bueno, a lo malo, a lo bonito, a lo feo, y creo que para eso estamos todas las personas. Estamos revisando la documentación, estamos viendo qué es lo que se ha hecho, qué es lo que, como usted dice, se ha heredado, nos ha tocado, y hay que resolverlo. Tenemos que salir de ese tema y tenemos que resolverlo de la mejor manera posible y buscando que sea una solución técnica y acorde a los lineamientos que nos da el Estado.
2: Ahí está el informe, por favor. Horas 48 minutos, le deseamos toda la suerte del mundo al nuevo director del Departamento del Ambiente. Y no es que hayan sido críticas mal hechas. Alguna vez dijimos lo que tenemos que decir como prensa, gracias a eso se corrigió cierta situación. Y así tiene que ser, pues. Así tiene que ser, porque la única manera a veces de que la gente llegue a las autoridades es a través de los medios de comunicación. Ya, y de ahí pues obviamente cuando se malinterpreta de parte del funcionario, de repente lo toman a mal porque no les gusta que les hagan ver sus realidades. Yo no tengo la culpa, y si tengo que caerle mal a alguien por esta situación, pues ni modo. Pero no, o sea, yo no voy con la intención de opacar la gestión de nadie. Simplemente nos basamos en realidades. Y alguna vez el ingeniero, nos encontramos él en su posición y yo en la mía, de periodista, y yo dije algo y obviamente eso ayudó a que corrijan errores, así como él lo aceptó. Y espero pues obviamente que la relación sea esa, de la mejor manera, que la oficina del DAS sea de puertas abiertas para poder nosotros seguir haciendo nuestro trabajo y facilitar también que ellos hagan el suyo. Sencillo, más de ahí no puede ser. Así que no pasa mayores, de ahí el resto pues... Obviamente, en son de broma, él dijo que ya tenemos edad, por supuesto que sí. Yo puedo ser el periodista con mayores años del grupo de periodistas de La Troncal, pero con una experiencia vasta que me da cada día que ejerzo esta profesión. Entonces, mientras sigamos, Dios nos tenga con ganas de seguir haciéndolo, pues lo vamos a hacer. Y si a usted no le gusta, a usted también, cambie de canal, cambie de emisora, nosotros seguimos haciendo lo nuestro. Y si son autoridades, tienen que estar dispuestas a aceptar cualquier crítica, porque no pueden ser intocables. Así que, tranquilo, mi pana, por ese lado. 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
6: ¡Ay, qué rico!
2: Tiene que la Lucrecia meterse, por Dios.
6: ¡Qué rico!
2: 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Muchas gracias por la sintonía. 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Muchas gracias por la sintonía, gracias por estar conectados con la buena información. 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Buenas tardes, gracias por el apoyo y por la sintonía. 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Deseamos, a ver si el señor representante de WJR nos cambia esta hojita, ¿no? Porque está bastante negro DJ.
7: A ti te digo.
2: No, no, mentira. 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Tecnicentro Gutiérrez, muchas gracias por la sintonía y por el apoyo. Reiteramos el saludo. 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Nos vamos. Gracias por la sintonía. 13:57 Estelar les dice gracias por la sintonía, que Dios los bendiga. El agradecimiento en controles a Wilfrido Alan y a Carlos Arnulfo por el apoyo en el noticiero. Dios mediante, mañana muy temprano, más información.

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0: nuestra gente bonita, nuestra gente camelladora, nuestra gente trabajadora. ¿Ya? Miércoles 8 de junio del 2026, mitad de semana, mijo lindo, ¿eh? Ombliguito de la semana. Tenemos ya que ponernos las pilas porque, como dicen por ahí, ya estamos más allá que acá,
1: ¿eh? ¿Sí o no?
0: Ya como que está queriendo llegar ese olorcito a San Juernes. Ese olorcito a jueves, viernes chiquito, pero tenemos que en este día hacer las cosas bien para poder concluir con todo, que no quede nada pendiente. Y el día de mañana, de manera oficial, ya si papá Dios presta vida, recibir un nuevo jueves que ya casi casi va a oler a viernes. Por lo pronto, hoy listo para acompañarnos hasta las 17 horas, 5 en punto de la tarde, aquí en Full Joda por la 93.1, la radio estelar que se las come a todas. Yo soy tu amigo Junior Reyes. Les hago la invitación a que le suba el volumen, vamos. Súbale, súbale, súbale con toda confianza. Ey, meta bonito el dedo, por favor, ¿eh? Allí, cuidado, se equivoca y manda mal ese dedo, por favor, ¿eh? Tiene que poner el dedito allí donde está el signo de más volumen, por favor. A ver, póngale ahí. Eso, aplaste nomás, aplaste, eso, más. Eso, ya le subió el volumen. Ahora sí está el máximo el volumen, ¿confirme? Pues entonces, señores, con vuestra venia, vamos a disfrutar de esta programación en este miércoles, en donde pensé que el astro rey iba a dar tregua, pero no. Negativo.

O sea, que uno le llega a la pensión con cara de visita de suegra. Mijo, vamos. Sonríe, Chuya Vida, como decimos por ahí, Chuya Vida. Un abrazo a quienes ya se están reportando con nosotros. 09-89-819-837. Nuestra línea de WhatsApp. 09-89-819-837. Para quienes tengan el contacto directo de la radio, este es el contacto. 09-89-819-837. Y a quienes tengan también el contacto personal de este su servidor, pueden reportarse también a través de los contactos habilitados de quien les habla, ¿ok? 12 de la tarde con 26 minutos, momento de dar

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9: Hola, ¿me dicen la hora?
10: Son las 10 de la mañana.
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1: Junior Reyes en la animación.
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1: Señores, listo, estoy de vuelta. Mil disculpas por la ausencia, pero aquí andaban haciendo unas cositas los epitos y chocarreros del noticiero. Nuestro director, el señor Enrique, nuestros compañeros Alan y también el negro Diego estaban aquí haciendo unas adecuaciones, unos cambios, pues no. Entonces yo digo, chuzo, voy a esperar a que los muchachos terminen. Efectivamente, ya culminaron. Quiero enviar saludos para quienes nos están escuchando, a nuestro pana Jorge Moreira, que nos dice buenas tardes, Tilín. ¿Cómo vamos? Aquí escuchando el mejor programa de las tardes, a full joda, y un saludito a la familia Moreira Asensio en el Parque San Gerardo. Yo, encantado de la vida, le envío saludos a toda la familia Moreira Asensio, a nuestra gente que nos escucha ya en el Parque San Gerardo, familia Moreira Asensio, familia Moreira Asensio, de nuestro pana Jorge Moreira, que anda piloteando, conduciendo sección mototaxi, sección tricimoto. Por ahí también aparece nuestro pana Nelson Solís. Buenas tardes, Tilín Tilín. Buenas tardes, mi amigo Junior. Ya escuchando su lindo programa desde algún lugar de la Troncal. Y por favor, un saludito para alguien que está, que escucha la radio. Y por favor, si me puedes complacer con una música de Selena, Amor Prohibido. Ah, mira, Dios mío, está Maggi. Está Maggi Guamán. Listo, Maggi, te complacemos con la canción que nos está solicitando. Y saludos para esa persona que está escuchando la radio, que no sabemos quién es, pero tampoco te voy a preguntar, porque si no me vas a decir que soy sapo, ¿eh? Saludos, mi querida Maggi, un abrazo para ti, gracias por estar reportándote con nosotros. Hola, Junior, buenas tardes, nos dice Julio Loja, desde el Mercado Central. Julito, bienvenido, mi pana Julito. Buenas tardes, Julito Loja. Un saludo para la vecina Nube y también para Monchito, alias Lengua Brava, de parte del zurdo Loja. Encontramos a Full Estelar en el Mercado Central. Un abrazo, ahí está, para nuestra querida Nube. ¿Cómo estamos, Nube? A Monchito, alias Lengua Brava, de parte de el zurdo Loja. Zurdo, oh, este man también ha sido zurdo. ¿Y por qué zurdo le pega la ñora? Oh, eh.

Hola, mi hermoso Junior, bendecida tarde. Por aquí andamos escuchando la buena música. Porfa, si puede, compláceme con el tema ¿Por qué será de Rudy La Escala? ¡Uy, Dios mío! Era tremenda también, mi querida Lucy Dután. ¿Por qué será? Esa canción habla de amores prohibidos, ¿verdad? De amores prohibidos, Dios mío. La una pidiendo amor prohibido, Selena. Y la otra pidiendo otra canción para amores prohibidos, Dios mío. Las mujeres se andan desatando en la tarde de hoy, ¿eh? Se andan desatando en la tarde de hoy. Hola, buenas tardes. Llegamos. Porfis, una salsa que tiene ella. Atentamente, Marta Yubi. Listo, mi querida Martita. Te complacemos con la salsa que nos está solicitando, ¿ya? A nuestro pana Luis Palacio Junior, saludos, buenas tardes, mi hermano, desde el Cantón El Triunfo. Te saludo desde el móvil 25 de la cooperativa Triunfo Car. Cooperativa Triunfo Car, móvil 25. Nuestro pana Luchito Palacios, Luis Palacios, con nosotros compartiendo. Buenas tardes, Luchito, bienvenido a la programación. Buenas tardes, porfa, escuchando su lindo programa. Quería decirte una bonita tarde. Gracias, María del Carmen Tenesaca Nivelo, desde el sector. Desde el sector de Pancho Negro. Hola, Tilín. Aquí presente, pilas. No, no me pidas saludos para la familia, mijo, que nunca me enviaste la prueba de que la familia escucha la radio, ¿eh? Nunca me enviaste la prueba, mijo lindo. Hoy sí no te la perdono, hoy sí no te la paso, ¿eh?

vamos a continuar. ¿Qué le pasa? ¿Cuántas me pidieron por ahí? ¿Por qué será de Rudy Lescara, verdad? ¿Por qué será? ¿Por qué será? Ahí está, bueno, aquí está tu complacencia, Lucy. Aquí está, aquí está.

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en nombre de Dios y en nombre de la Virgen María Santísima, hermanitos del campo, hermanos de la ciudad, reciban el saludo muy cordial de su hermano, amigo y servidor de todos ustedes, el maestro Juan de Dios. Hermanos míos, qué alegría inmensa para mí ver cómo muchos hermanitos que estuvieron visitándome desde tempranas horas de la mañana aquí en mi consultorio y mi oficina, muchos hermanos, los pobres, que llegaron completamente enfermos aquí en la casa de curación, en donde todos los días muchísimos hermanos, familias enteras están llegando a realizar la consulta. Están llegando, queridos hermanos, los pobres muy enfermos, a realizar esa limpieza, esa curación. Son muchísimos los hermanos que todos los días me están visitando. Hermano mío, yo le hago la cordial invitación para que usted hoy día pare de sufrir, para que usted hoy día deje de llorar. Aquel hermano campesino, aquel hermanito agricultor, quizás se encuentra ya reposando, descansando. Quizás usted, mi querido hermano, te encuentras triste, te encuentras completamente apenado, estás totalmente preocupado, porque quizás una enfermedad viene acabando con tu cuerpo, con tu vida. Aquel hombre campesino, aquel hermano agricultor, aquel hermanito que en esta hora se encuentra sintonizando este hermoso programa, hoy día yo le hago la cordial invitación para que usted hoy día pare de sufrir, para que usted hoy día deje de llorar, para que usted hoy día nos visite. Porque quien te habla en este momento, el maestro Juan de Dios, me encuentro por primera y única vez. Recuerden, queridos hermanos de la sintonía, que me encuentro atendiendo todos los días aquí en este lindo y hermoso Cantón del Triunfo. 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Muchos de mis hermanos que me están también ya visitando desde la parte del Cañar, de la Troncal, hermanitos de acá del Guayas, hermanos de Los Ríos. 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

0: telefónica para que usted pueda realizar o puede escribirme un mensaje a través de mi WhatsApp. Son muchísimos los hermanos que me están visitando en diferentes sectores, parroquias, cantones. Muchos de mis hermanos que me están también ya visitando desde la parte del Cañar, de la Troncal, hermanitos de acá del Guayas, hermanos de los Ríos, hermanitos que me están visitando todos los días y ya se están comunicando con el curandero de los pobres, el maestro Juan de Dios. Hermano, les hago recordar que estoy atendiendo todos los días.
1: Aquí me encuentro atendiendo a mi querido hermano espiritual. Aquí se encuentra la casa de Dios, la clínica del alma, el paraíso de los pobres, el templo mayor de la verdad. Cuando usted va a llegar a visitarme, va a encontrar a muchísimos hermanos, va a encontrar a familias, va a encontrar a muchos hermanitos, jóvenes, señoritas, que están llegando a pedir una ayuda, que están llegando los pobres muy enfermos a pedir un medicamento para curar esa enfermedad, para aliviar aquel dolor, aquella madre que se encuentra sintonizando este hermoso programa. Hoy día yo le hago la cordial invitación a aquella madrecita, aquella mujer que llora, que sufre, aquella hermana que en este momento quizás te encuentras enferma, años tras años vienes arrastrando un dolor, una enfermedad incurable, ya la ciencia médica la desahució. Usted, mi querida madrecita, que en este momento quizás te encuentras completamente triste porque estás viendo el peligro dentro de tu hogar, o porque de repente en este momento usted está viendo cómo la mala suerte la castiga a tu hija, como fue el caso de esta señora que me vino a visitar, esta hermanita Manuela, que vino hoy día a visitarme aquí a mi consultorio, y con lágrimas en los ojos me decía: maestro Juan de Dios, ya no sé qué hacer, me da tanta pena de ver cómo mi hijita realmente va de tropiezo en fracaso, no tiene suerte en el amor, ya tiene 3 hijos y de diferentes apellidos. Esta señora Manuela, que llegó a visitarme, ella me contaba el problema de su hija, y cuando comencé a realizar un seguimiento a través de las cartas, nos dimos cuenta claramente de que su pobre hijita había sido víctima de un ligamiento, de un amarre, de una brujería, de un salamiento. Por eso yo le hago recordar nuestro único número de celular, para que usted en este momento ya pueda escribir su mensaje de texto, ya pueda realizar una llamada y pueda consultar, pueda conversar con el maestro Juan de Dios. Voy a darle lectura al primer mensaje recibido. Este mensaje me dice: maestro Juan de Dios, estoy escuchando su bonito programa, le escribo, quiero saber sobre la enfermedad que tiene mi padre. Él es nacido bajo el signo Leo, ya tiene mucho rato, dice, enfermo. Dígame, ¿será de Dios o será algo malo que le hicieron? Atentamente me despido, la hija preocupada. Bien, atención a la persona que me esté escribiendo este mensaje. Primeramente déjeme decirle, mi querida y respetada hijita, analizándole bien su mensaje, me he dado cuenta claramente de que tu padre, este señor que a la actualidad cuenta con 63 años de vida, esta enfermedad que tiene él no es ninguna cosa mala como ustedes, toda la familia, se lo están imaginando. La enfermedad que tiene Rigoberto, tu padre, realmente es para la ciencia médica. Él necesita de la mano de un buen médico, ya que él se encuentra con una enfermedad que realmente es muy conocida, se llama realmente prostatitis. Él se encuentra con una enfermedad, la próstata. Esto se le está realizando ya una enfermedad muy crónica que lo va a llevar a una enfermedad cancerígena. Llévelo, porque todavía tiene solución tu padre. Lo van a someter a una operación. La ciencia médica va a darle solución a este problema, a esta enfermedad. Suerte, mi querida hermana espiritual. Gracias por escribirme. Gracias por confiar en mis amplios conocimientos. Te habló tu hermano y servidor, el maestro Juan de Dios. Hermano, ciencia y verdad para todos los pueblos. Otro mensaje. Este mensaje me dice: hola, maestro Juan de Dios. Estoy escuchando.

0: este programa quiero que por favor me ayude y me diga con respecto a mi enfermedad, ya que me encuentro muy mal. Soy la mujer del signo Escorpio. Dígame si tendré curación o no. Atentamente me despido. Dice bien, atención a la hermana que me escribe este mensaje. Primeramente déjeme decirle, mi querida y respetada hermanita, analizándole bien su mensaje, me he dado cuenta claramente de que usted lleva el bonito nombre de Medali. Mi querida y respetada señora Medali, déjeme decirle claramente que visualizándole su signo, veo claramente que usted cuenta con 36 años de vida. Pero la enfermedad que usted tiene, esto es producto del daño, de la maldad, de la brujería. ¿Y sabe por parte de quién? De esta señora que lleva por nombre Carmen. Esta señora te ha hecho el daño, la maldad, la brujería. Carmen, a la cual usted le prestó un dinero, y por el problema de este dinero viene el odio, el rencor, la venganza de esta mala mujer. Cuando usted fue a reclamarle y a cobrarle el dinero que usted le había prestado, ella se enojó, se molestó contigo. Mi querida y respetada hermanita, sé que me estás escuchando, pero esos terribles dolores que tienes en tu cuerpo, sientes como unos quincones, unas punzadas, las piernas te duelen, los brazos, la cabeza, es porque a usted la tienen completamente amarrada, claveteada, te velan con velas negras. Esta mujer es la persona a quien te ha hecho todo este daño, esta maldad. Hermanita, sé que me estás escuchando, pero realmente usted necesita de una ayuda, de una curación urgentemente. Venga mañana mismo acá a mi consultorio, venga trayendo un poquito de tierra de la casa, tráigase 3 velas de color blancas y tráigase un cuy, que yo voy a realizarle una limpieza a través de la pasada del cuy. Suerte, mi querida hermana espiritual, gracias por escribirme, gracias por confiar en mis amplios conocimientos. Te habló tu hermano y servidor, el maestro Juan de Dios. Hermanos, un saludo muy especial a mis hermanitos que me están sintonizando, muchos de mis hermanos que me están sintonizando todos los días a través de esta prestigiosa radio. Sí, bueno, adelante. En este momento tengo la presencia de una hermana, de una señora que se está acercando a las cabinas de esta prestigiosa radio para hacer público un agradecimiento, un testimonio de fe, porque gracias a Dios ella se encuentra completamente curada. Ella está totalmente agradecida con el maestro Juan de Dios por la gran curación que ella recibió. Dígame, hermanita, ¿cuál es su nombre?
1: Es María Leiva Vargas. Tengo la edad de 50 años. Sufría delicada de salud, muy mal. Tenía un tumor. Los médicos decían que tenía un cáncer, pero al llegar, entré en la mejoría. Yo vivía prácticamente muy triste. Vivía agobiada con esta preocupación. Yo me siento muy mejor. Me siento mejor y esa hinchazón, esa en mi estómago que estaba hinchado, ha bajado bastante. No tengo nada, mi querido hermano. No tengo nada. Estoy muy sorprendida. Y también mis familiares. Y agradezco a Dios que escuché su bonito programa que hace. Y creyendo en Dios y en la Santa Biblia, me he mejorado. Tengan fe en el sanador. Va a quitar ese agobio, esas enfermedades malignas que son puestas. Queridos hermanos, les recomiendo bastante que a mí me he mejorado. Y tengan solamente fe en él. Aproximadamente 5 años he vivido con ese tumor. Y mi barriga era como una mujer gestando, por lo menos de unos 5 a 6 meses. Era un tumor muy grande.
0: Alabado sea Cristo, alabado sea nuestro Señor. Gracias, Padre Celestial. Otro milagro más realizado aquí en la casa de Dios. Otra hermanita que gracias al maestro Juan de Dios, ella ha sido curada, liberada. Porque hermanos, recuerden que estos testimonios en vivo son lo que nos garantiza a nosotros por las grandes curaciones que nos encontramos realizando todos los días. Hermanos míos, qué abundancia de bendiciones, ya que todos los días muchísimas son las personas que están encontrando la solución a todos sus problemas. Bueno, hermanos de la sintonía, sinceramente ha llegado el final de nuestro programa, no sin antes invitarles para el día de mañana. Mañana realmente por esta misma emisora y a esta misma hora, que Dios y la Virgen derrame muchísimas bendiciones en cada uno de sus hogares. Permiso, familia.
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